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1: Bueno, gracias por seguir ahí al otro lado. Ya sabes que puedes llamarnos para contarnos tu historia en el 927 1010 y en el 659 35 12 17. Aquí hablamos de amor, hablamos de relaciones, pero ya sabes que también hablamos de personas, ¿no? Esta noche hemos conocido la historia de Alberto, que nos hemos quedado de una pieza todos al comprobar cómo se desmorona un castillo de arena, ¿no? Porque Alberto nos ha detallado ese momento exacto en el que, bueno, pues consiguió atar cabos. Coincide por la mañana con el marido de su vecina, que venía agotado de trabajar tras varias semanas haciendo el turno de noche. Y claro, ahí la cabeza te hace un clic doloroso. ¿Quién estaba entonces en la habitación contigua haciendo esos ruidos, manteniendo relaciones? La sospecha es clara y es como una mecha de aceite que se va extendiendo poquito a poquito y al final se prende, ¿no? ¿Se puede mantener una mirada limpia con alguien cuando sabes que te ha estado engañando o que está engañando a la persona que le espera en casa? ¿Eres cómplice de alguna infidelidad? ¿Lo ha sido? 927-1010, 659-3512-17. Esperamos vuestras notas de voz.
2: Buenas noches, soy Lourdes, corresponsal de Burgos. Mi adiós para Alberto. Bueno, Alberto, me imagino que te quedaste impactado al ver a tu vecina con otra persona. Bueno, yo por mi experiencia, bueno, perdonad por la voz porque creo que me estoy cogiendo unas anginazas terribles, pero bueno, voy a intentar contarlo. Yo por mi experiencia trabajé hace muchos años en una fábrica de congelados. Entonces, en la campaña de Navidad, pues íbamos de noche, íbamos los 3 meses de noche. Y allí había el marido de una amiga mía, ¿vale? Que estaba de encargado. Bueno, pues yo en los descansos, cuando salíamos a mitad noche a comer el bocata y tal, y al café, le vi varias veces con una chica joven, ¿vale? Besándose. La mujer de este es amiga mía, bueno, este es de mi pueblo. Entonces yo digo, ¿qué hago? ¿Se lo digo o no se lo digo? Que su marido está tonteando. Bueno, yo les vi besándose. Pero mira, yo no se lo dije porque digo, bueno, me voy a cargar igual un matrimonio. Van a empezar a decir, pero ¿cuándo los has visto? Meterme en un embolado que dije, mira, cállate. Entonces yo no sé si hice bien o hice mal. La experiencia, esta conocida mía, esta de mi pueblo, sigue con su marido, tienen un hijo ya muy mayor y yo los veo más o menos bien. Entonces, cada vez que los veo, Alberto, pienso, madre mía, Lourdes, si se lo dices a ella. Igual no estaban juntos ya. Ellos siguen juntos y bueno, pues bueno, parecen estar bien, ¿vale? Esto fue una campaña de, te digo, de Navidad, que fue unos días que yo a él sí le vi morreándose y tontear con la chavala. Y me callé. Entonces yo, dado que es una cosa muy delicada, aunque lo hayas visto, porque yo lo vi con mis ojos, ¿vale? Porque yo me salí al café y a fumarme un cigarro y les pillé varios días. Yo, Alberto, en tu caso, no diría nada, porque bueno, tú te llevas bien con los dos y es cosa de ellos. Quiero decir que a la larga, igual algún día su marido la va a descubrir, ¿sabes? A la larga la va a descubrir. Entonces, si tú te llevas bien con ellos, yo, por la experiencia que te he contado, Alberto, no diría nada. Callar y ya está. Cosa de ellos, que se entiendan. Y mira, de puertas para adentro, cada uno sabe lo que tiene y lo que hace, ¿vale, Alberto? Así que esa es mi experiencia que me pasó y es lo que yo te aconsejo, ¿vale? Así que nada, Alberto, que vaya todo bien, que sigas llevándote genial con los dos y nada, verás como, bueno, por lo menos igual te liberas un poco, aunque tengas esa cosilla de decírselo al marido, porque siempre que le veas te va a venir a la cabeza y se pasa mal, ¿vale? Venga, pero nada, seguramente que va a ir todo bien. Y nada, corresponsales Álvaro, y que pasen oyentes un buen fin de semana y un besito para todos. Hasta lunes.
1: Adiós.
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3: Buenas noches, Simonse. Yo en tu lugar, Alberto, tengo claro que me haría la muerta. Creo que no te beneficia en nada ser un chivato. porque tienes todas las papeletas de perder la buena relación con los dos. Cuando uno se mete a moralista en una pareja, lo normal es que salga escaldado. Date cuenta que no sabes de la misa a la mitad de lo que ocurre en esa pareja de puertas para adentro. No sabes sus códigos, ni de la capacidad de perdonar de él, o de lo que ella le contaría a su marido para contrarrestar lo que tú dijeras. Imagínate que la abordas, ¿y luego qué? Oye, fulanito, que a ver cómo te lo cuento. Que oí ruidos un par de noches y luego me topé en el descansillo con un tipo que salía de tu casa. Resulta que tu mujer me pidió que no dijera nada, pero yo me he visto en la obligación de decirte que te ponen los cuernos porque he decidido meterme donde no me llaman. Él te puede salir por donde menos te esperas, o tal vez ponerse violento con ella, o hacerle la vida imposible, o ir a por el tipo, o también reconciliarse con ella y dejar de hablarte los dos, que eso ocurre muchas veces. Eso me ocurrió a mí la única vez que me he metido porque pillé al marido de una amiga, infraganti, y le dije, o se lo cuentas tú o se lo cuento yo. Y perdí la amistad con los dos cuando se reconciliaron. Menos mal que no me ha vuelto a ocurrir. Creo que solo le volvería a meterme si el perjudicado fuera uno de mis hermanos o amigo hermano. En tu caso, Alberto, son buenos vecinos, casi amigos, pero creo que harías mejor dejando las cosas como están. Esa es mi opinión. Te mando mil besos.
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1: Bien, pues muchas gracias, ojo a esto, porque la ignorancia a veces es un refugio muy cómodo, pero cuando la verdad te explota en la cara ya no hay marcha atrás. El marido de la vecina se está dejando la salud en el turno de noche. Lo está haciendo para sacar la casa adelante, mientras el enemigo está durmiendo en su propia cama. 927 1010 659 35 12 17. Seguimos en directo. ¿En qué falló en lo vuestro? En Cadena Dial. Cuéntame tu historia.
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4: 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Esta noche buscamos tu historia en qué falló en lo vuestro. ¿Te has sentido alguna vez atrapado por un secreto que no era tuyo? Imagínate descubrir que tu mejor amigo le es infiel a su mujer, que también es parte del grupo de siempre, y que te pida complicidad en nombre de vuestra hermandad. ¿La lealtad implica convertirse en cómplice? ¿Debes hablar o mantenerte al margen? Cuéntanos tu caso.
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1: Gracias por seguir ahí al otro lado de la radio, ¿en qué falló lo vuestro? Cuando dejas las llaves de tu casa a un vecino, pregunta, ¿estás abriendo la puerta a una amistad o a un control absoluto de tus movimientos? Cuéntamelo. Mándame una nota de voz, 659-3512-17.
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1: Agustín, buenas noches.
2: Hola, buenas noches, Álvaro.
1: Adelante, Agustín. A ver qué hacemos con la historia de Alberto.
2: Pues mira, yo hoy no quería llamar porque estoy tranquilamente escuchando y hoy yo no quería llamar. Pero digo, yo tengo que llamar porque quiero opinar sobre este tema y es una cosa complicada, más de lo que nos imaginamos. Bastante más de lo que nos imaginamos. Porque mira, a ver, si se calla, va a tener un cargo de conciencia por no haberlo dicho, por no... Bueno, vale, por ahí bien, pero ahora imagínate que lo cuenta, ¿no?
1: Sí.
2: Se lo cuenta a su marido y por H o por B no sabes cómo se lo va a tomar. Lo mismo, lo carga contra él que lo carga contra ella. Y lamentablemente yo pienso que hoy en día pues hay que pensarse mucho las cosas porque tú imagínate que actúa contra la violencia de género, contra ella, por ejemplo, ¿no? Ya no lo quiera, pero vamos, esa cruz te va a quedar toda tu vida también.
1: Sí, que puede haber muchos factores alrededor que puedan, que nosotros no sabemos y que además he dicho en este programa que lo que pasa en esa casa nadie lo sabe. Y entonces puede haber factores que nos metan en un problema a nosotros o en un problema también a ellos.
2: Correcto, exactamente. Entonces, ¿qué pasa? Que ahora se te queda un cargo de conciencia por no haberlo hablado, pero y si luego se arregla y dice, bueno, ahora el que ha quedado fuera de juego ha sido yo, por ejemplo, ¿no? Pero claro, como he dicho antes, ahora imagínate que ese hombre pues se lo toma como pues, contra ella y hoy en día, Álvaro, ¿sabes cómo está la vida? Hoy en día está la vida muy mala. No sabes cómo... No sé. Es una cosa complicada. Esto había que ponerle una balanza y pensar a ver qué sería mejor o peor.
1: Porque posicionarse de una manera egoísta, es decir, mira, yo voy a pensar en mí, me voy a salvar yo y luego que cada uno pues
2: claro,
1: gestione sus problemas, ¿no? Sus infidelidades o sus crisis en casa.
2: Sí, yo creo que al final él se va a enterar. Él se va a enterar si no se ha enterado ya. Porque la mentira tiene las patas muy cortas, como dice el refrán, ¿no?
1: Sí.
2: Y luego para ser un mentiroso tienes que tener muy buena memoria, como dice también el refrán. En fin, que yo pienso, que no debería decir nada. A muy pesar suyo, porque, no sé, somos amigos y tal, pero bueno, yo creo que si no dice nada van a seguir siendo amigos y al final se va a enterar. Si al final esto no llega muy lejos.
1: Muy bien. Pues Agustín, muchísimas gracias.
2: Sería una triste guasa que pasaran cosas que no deberían de pasar. Porque yo pienso así.
1: Y que luego queden remordimientos de conciencia. Muy bien, pues muchísimas gracias. Buenas noches y gracias de nuevo por habernos llamado.
2: Igualmente, hasta después del programa, Álvaro. Un abrazo.
1: Un abrazo, adiós.
2: Hasta luego.
1: Bueno, nos está haciendo reflexionar también a Agustín con su postura. Venga, queremos saber la tuya, Llámanos.
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1: Venga, tenemos a Álvaro, ¿verdad? Muy bien, pues Álvaro, buenas noches.
4: Hola, buenas noches. Corresponsal de Valencia, soy Álvaro. Este mensaje es para Alberto. A ver, Alberto, tú ponte en la situación de que si fueras tú la persona que recibe el engaño, incluso si eso te gustaría saberlo. Muchos dirán que igual no es asunto tuyo. Y es cierto que no es asunto tuyo. Pero te has enterado y no sé si anónimamente o de frente, si tienes cierto trato, deberías de contárselo. Vamos, yo creo que todos querríamos saber esas cosas. Por lo tanto, mi consejo es que si igual no quieres hacerlo de frente, de una manera anónima, que sepas que le puede llegar a él o algo así, pero que pueda enterarse. Por otra parte, Álvaro, normalmente este mensaje normalmente lo mando con mi pareja, que es, somos un equipo, pero yo soy como el portavoz. Hoy está trabajando y me gustaría poder saludarla porque estará escuchando el programa, que es al final ella la que me enganchaba a este programa tan maravilloso que haces. Y quería mandarle un mensaje, que espero que la noche esté yendo tranquila y que sepa que pienso en ella en todo momento y que nos vamos a casar enseguida y que es lo más bonito que me puede pasar en la vida. Así que si este mensaje le subes, solamente decir que gracias por estar en mi vida y que te quiero con todo mi corazón.
1: Qué bonito, Álvaro, por Dios. No me esperaba yo esto. Pues nada, le damos un abrazo muy grande, un beso radiofónico. Le mandamos mucho calor a tu chica que estará currando. Me ha encantado esa dedicatoria. Que seáis muy felices, os deseo lo mejor. Eres una persona con mucha sensibilidad, eres una persona muy coherente, con las cosas muy claras. Así que te llevas un buen chico. Y tú una buena chica. Venga, 2:24, 1:24 en Canarias. Por cierto, cuando me grabéis una nota de audio, no hagáis lo que ha hecho Álvaro. El contenido fenomenal, pero no os metáis en el baño a grabarme, porque un vaya eco, ¿eh? Vaya eco, que nos cuesta luego mucho escuchar los audios. Pero el contenido fenomenal, ¿eh? Ahí un 10. Gracias. Venga, vamos a ver lo que nos cuentan. ¿Vamos a escuchar una canción? ¿Sí? Pastora Soler, ay, claro, me encanta. Venga, pues vamos a poner a Pastora Soler con Mi Salvavidas y seguimos escuchando más notas de voz y, por supuesto, más llamadas en directo en el 927-1010 y en el 659-35-1217. Ahora, ¿qué falló en lo vuestro? Es más que falló en lo vuestro, porque escuchamos más testimonios, abrimos nuestro abanico para escuchar otro tipo de conflictos y abrimos nuestro corazón también para entender otras relaciones personales. En Dial, este programa que es tu salvavidas.

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2: Hola, buenas noches. En primer lugar, enhorabuena por el programa y gracias por existir. En segundo lugar, bajo ningún concepto se meta donde no le llaman y que no se sienta culpable para nada. Tiene que tener en cuenta que tú no sabes cómo va a reaccionar el marido de esa señora. Y está a la orden del día los asesinatos constantes y sonantes. Y ahí sí me sentiría culpable si hubiese una desgracia grande. Yo bajo ningún concepto me metería donde no me llaman. Y que se olvide de sentirse culpable para nada. Lo que sucede entre una pareja es sagrado, es entre ellos. Y él no es quien para meterse donde no le llaman. Independientemente de lo que estime al vecino o deje de estimar. No podía dejar pasar el no llamar, porque me preocupa mucho lo que a esa señora le podría suceder si el marido reacciona de una forma violenta. Y nada, que no se meta donde no le llaman, independientemente de lo que del afecto que pueda tener por los vecinos. Buenas noches y un saludo.
3: Un besito, un saludo, Lucía. Muchísimas gracias.
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3: Mercedes, buenas noches.
4: Hola, buenas noches.
3: ¿Corresponsal de dónde, Mercedes?
4: De aquí, de Valdemoro.
3: De Valdemoro, muy bien, cerquita aquí en Madrid. Hoy dormimos fresquitos, ¿eh, Mercedes?
4: Sí, sí, afortunadamente, sí.
3: Qué bien. Venga, corazón, te escucho.
4: Pues mira, yo no opino igual que estos compañeros que están hablando, puesto que mi marido me fue infiel, lo sabían todos en su trabajo, todos. Pero como él estaba con jornada intensiva y el recreo lo tenía allí con ella, pues él nunca llegó tarde a casa. Nunca falló una tarde, puesto que era por la mañana. Nunca una noche, porque era siempre por la mañana. Entonces, a mí, lo que él me hizo me dolió muchísimo, pero pertenecíamos a un grupo de matrimonios que nos juntábamos con muchísima frecuencia. Un día comíamos en una casa para celebrar, otra noche cenábamos en otra para festejar, otras veces nos íbamos a la calle a los restaurantes, pues por juntarnos, para hablar, y mi dolor fue el siguiente, que se lo comuniqué a todos, ¿eh? ¿Dónde habéis estado vosotros como amigos? ¿Dónde?
3: Qué bueno.
4: Lo sabíais todo, porque todo se hacía en el puesto de trabajo. Todo. Había duchas, había dormitorio, había baños, había recovecos, todo se hacía dentro. Entonces, ¿dónde estabais vosotros? Simplemente con haberme dejado, porque vivíamos en un chalet, una nota dentro del buzón. Tu marido te está engañando. No hace falta que firmes. Si no hace falta, déjamela en el buzón. Y no lo hicieron ninguno. Porque claro, lo que yo oigo ahora, no te metas, no te comprometas, no es tu problema, déjalo estar, déjalo llevar. Entonces, ¿los amigos para qué están? ¿Para qué están los amigos? Porque yo lo hubiera hecho. Yo no hubiera firmado mi nombre. Se lo hubiera echado en el buzón. Un anónimo. Vigílale que te está engañando. ¿Los amigos para qué están? Esa es mi pregunta. Ahora, al cabo de los años, pues nos hemos visto algunos en la calle. Oye, mira, dame tu número de teléfono. Digo, ahora, que ya lo tenían antes, que lo tenían. Digo, ahora, ahora ya es tarde.
3: Ay, Mercedes, me dejas atónito con tu historia y con esa reflexión que has hecho tan brillante, ¿no? De los amigos. Menudos amigos erais.
4: Amigos.
3: Cuando lo sabíais todos.
4: ¿Tú? Fuimos a comuniones, nos juntábamos en las casas, nos volvíamos a juntar, lo celebrábamos todos.
3: Te tuviste que sentir horrible.
4: Uy, fatal.
3: Superar esa traición, yo creo que casi es peor que la de tu marido, ¿no?
4: Pues casi, casi. Y quería decir más, tantos amigos como que se dice, que se tienen, que se hablan, que te ve, que estás en contacto con ellos, una vez que ocurrió lo que ocurrió, que yo a mi ex le eché de casa porque me fue infiel, tuvimos que vender el chalet, ¿eh? Vamos a ver, no me quedé como una señorona, ni muchísimo menos. Hubo que vender el chalet, hubo que partir la cuenta, porque estábamos en bienes gananciales.
3: Sí.
4: Después de llevarme el dolor que me llevé, y yo sin vida laboral y sin trabajo, y pedí el divorcio. Y sin vida laboral y sin trabajo. Pero después esa cosita de los amigos me llegó al alma. Porque yo eso soy incapaz de hacerlo. Aunque tú después te molestes conmigo, yo tengo que ser fiel a ti y decirte, tu mujer te está engañando.
3: Claro, estoy de acuerdo
4: contigo.
3: Y
4: algún día lo entenderás que por lo menos he sido fiel a ti. Nada más. Nada más. Y encima yo por parte de ellos vi pues mucha cobardía. Cobardes, dando a entender, lo sentimos, pero no es nuestro problema. No lo es. ¿Cómo que no es tu problema? Entonces, ¿para qué están los amigos? ¿Para qué? Esa fue mi pregunta. Entonces, ya una vez que han pasado años, que nos hemos visto, oye, dame tu número, esto, lo uno, digo, no, ya no, ya no, ya no, ya no hace falta el número de teléfono. Porque, vamos a ver, cuando pasó todo lo que pasó, vino una Navidad, aunque sea por educación. Los amigos tienen que llamar. Oye, a ver, la Navidad no va a ser como las de antes, pero bueno, dentro de lo que cabe, te deseo que pases unos días bonitos. Nada más.
3: Y ni no, eso siquiera.
4: Cogieron todos el camino corto, todos el camino corto. Y el camino corto es de decir, esto se ha roto y se ha roto. Punto.
3: O sea que actuaron de una manera muy egoísta.
4: Ay. Ya está. O sea, se ha roto, se ha roto. O sea, yo, por eso ya muchas veces cuando dije, no, mi amigo, no, mi amiga, uy, somos hermanos, uy, somos...
3: Dicen los amigos que son la familia elegida. Para ti no lo fue.
4: Que no ocurra. No, no, que no ocurra lo que tenga que ocurrir. Porque como ocurra lo que tenga que ocurrir, salen todos corriendo, como se suele decir. Con el rabito entre las piernas.
3: Oye, con los años has conseguido, ya no hablo de tu vida amorosa, sino hablo de poder recuperar la confianza en un amigo, en los amigos.
4: No, no, no, no, no, no.
3: ¿No has podido volver a tener...?
4: No, no, yo soy muy sociable, muy esto, pero no, no, no, no, no, lo mío es mío. Ya está, no, no, no, porque es que te dan la media vuelta y de amistad no hay nada, no. Y éramos pues una pandilla que nos juntábamos en casa, que nos hemos divertido mucho, que habíamos hablado mucho, que nos íbamos después a bailar, o sea, que nos hemos divertido mucho.
3: Ya, y mucho. ¿Sabes qué es lo peor? La vergüenza, el saber que todo el mundo lo sabía y tú no. Entonces vas a tu casa, te miras al espejo, claro, y dices, la cara de payasa que se me ha quedado.
4: Efectivamente, efectivamente, porque ellos lo tenían, ella casada también, ellos lo tenían todo ahí dentro, todo en el trabajo, todo, todo, todo, pero es que lo sabían todos. Pero es que lo sabían hasta los vecinos de esos todos. Pues claro, tú se lo cuenta al vecino, la otra se lo cuenta a la prima, el otro se lo cuenta a la cuñada, la cuñada se lo cuenta a la suegra.
3: Ya.
4: Estoy hablando de un pueblo. Entonces lo sabían todos. Yo como estaba en mi casa guisando y fregando, fregando y guisando, la que no sabía nada tampoco.
3: Ay, pobrecita mía, Mercedes, me está dando mucha rabia.
4: Claro.
3: Me está dando mucha rabia.
4: Hombre, también a mí nadie me lo dijo. Yo no estoy trabajando donde él está trabajando. Yo no trabajaba, yo estaba en mi casa. Y nadie me lo dijo, nadie me soltó nada. Nadie. Entonces yo vi que estos amigos...
3: ¿Para qué quieres amigos como estos? Casi mejor tener enemigos, ¿no?
4: A ver. Entonces ya todo te cambia.
3: Bueno.
4: Todo te cambia.
3: Pues mira, yo te quiero mandar desde aquí un mensaje positivo sobre la amistad. Los amigos, desgraciadamente, también te traicionan. Los amigos provocan muchas veces un dolor increíble que te deja casi peor que cuando pierdes a un familiar o a un amigo. Pero la pérdida de un de la lealtad, perdón, de un amigo, posiblemente es más dura que casi la infidelidad de un marido, de una pareja.
4: Vamos, yo no hubiera sido incapaz de saber lo que sabían todos, que era la verdad. Nada más que la verdad, están liados. Y de estar tan en silencio hacia mí. Y después saliendo todo a la calle.
3: Qué horror.
4: En silencio hacia mí. Pero después lo sabían todos. Todos. Lo sabían todos. Ha habido un señor que ha dicho, y una señora, es que eso no se puede contar porque hoy en día hay mucha violencia vicaria. La violencia, ¿tú sabes cómo es? Cuando la mujer pilla al marido y el marido tiene que contestar. Ahí es donde viene la violencia vicaria. No con los amigos. He escuchado cada pamplina, que no me caigo al suelo porque estoy sentada. Si no, me hubiera caído. ¿Cómo se nota? Personas que no lo han vivido y hablan. Por eso yo, como lo he vivido, quería hablar. Porque cuando uno lo vive es cuando tiene que hablar. La violencia existe cuando tú tienes que hacer confesar a un hombre. Ahí es donde hay la violencia, no con el amigo.
3: Jolín, menuda lección nos estás dando.
4: No con el amigo.
3: Mercedes.
4: Y te he vuelto a llamar y te he dicho, mira, que quiero hablar, porque lo que escuchaba yo, vamos.
3: Es que hoy teníamos mucha lista de espera. Claro, para alargar esta historia. Perfecto. Pero aquí ha estado tu historia y creo que es muy necesaria. Y me gustaría ampliar un poquito más todo esto, ¿eh? Porque me gustaría, ahora que en este programa no solamente hablamos de las rupturas con una persona, con un marido, con una mujer, con una pareja, quería decir, ahora que hablamos también de las rupturas con un amigo, me gustaría hablar durante un programa de lo que es la traición de un amigo, de cómo un amigo te puede hacer perder todo y sobre todo cómo un amigo puede conseguir con sus actos que tú a día de hoy tengas esta opinión de la amistad, cuando la amistad debería de ser preciosa y ahora mismo no confías en ella.
4: No.
3: Vamos a hablar de ello.
4: Porque claro, como ya muchísima gente sabe que fui engañada y que estaba en mi casa, que fui engañada, me meto en un grupo de amigas, que nada tiene que ver estas amigas que me eché, porque ya tu vida cambia, ya dejas lo que tú tenías antes y tienes que volver a empezar con otras amigas. Me metí con otras amigas, gente con 70 y 80. Yo pienso que personas con 70 y 80, que mínimo que tengas educación, nada más. ¿Serás más culto o menos culto? No lo sé, pero educación. Estábamos andando, vamos a tomarnos un café. Ya había entrado la última, entonces yo no soy quien para hablar, ni vamos a tomarnos un café aquí, ni vamos a tomarnos un café allí. Yo... Entonces entramos donde ellas dijeron para tomarnos un café y las dije, chicas, que me estoy orinando, que yo nunca, pero ese día estoy orinando, chica, voy a pasar al baño un momento. Salgo del baño y no hay nadie. Porque una dijo, ¡vámonos! Y las demás salieron corriendo. Esa es la amistad.
3: Bueno.
4: Esa es la poca vergüenza que hay en la calle.
3: Mercedes.
4: Y ahora... No, ¿qué? Perdona. Y ahora...
3: Rápidamente, sí.
4: Y ahora, al cabo de un mes, que yo ya no salgo con ella, vinieron una a una, pero por detrás. Eso es lo que hay en la calle, por detrás. Oye, mira, que yo no fui, lo dijo fulanita, vámonos. Digo, lo dijo fulanita con su comportamiento, y tú saliste corriendo detrás de ella. Tienes el mismo comportamiento que la fulanita. Y vino otra y le dije lo mismo, y vino otra y le dije lo mismo, porque después la gente tienen este comportamiento y después quieren quedar como Dios.
3: Bueno, es que me quedo sin tiempo, Mercedes. Te agradezco que nos hayas contado tu historia. Creo que esto abre un debate, además, muy interesante con el tema de la amistad, que a veces está igual demasiado valorada positivamente y luego un amigo, cuando cierra la puerta de su casa, se queda en su casa y a ti, para ir de fiesta o para tomarte una copa, muy bien. pero cuando realmente lo necesitas no está a tu lado, y cuando realmente tiene que sacar pecho por ti, pues tampoco lo hace. ¿Qué es lo que te ha ocurrido? Siento mucho rencor en tus palabras. Me gustaría que cambiaras ese discurso. Vamos a ver si podemos recibir alguna llamada para ti, para ayudarte también. Y oye, para que intentes cambiar ese concepto de la amistad, que no todo el mundo es igual, no todos los amigos son iguales. ¿Vale, Mercedes?
4: Bueno, a ver si me toca alguno.
3: Bueno, un besito. Mira, y aquí tienes un amigo, el de la radio.
4: Muy bien.
3: Yo gracias. No te voy a decepcionar, ¿eh? Gracias. A veces me equivoco, ¿eh? Que no soy yo aquí perfecto, no soy una máquina, pero yo no te decepciono.
4: Gracias.
3: Y esta comunidad de corresponsales tampoco, Mercedes. Un beso.
4: Un beso también.
3: Buenas
4: noches. Buenas noches y que descanséis.
3: Gracias.
4: Un beso.
3: Ay, la noto como muy... Pero es normal, es que claro, cuando uno ha tenido... Es que yo... Creo que tiene más valor un amigo a veces que una pareja, ¿eh? Porque a los amigos, insisto, lo dije el otro día en el programa, les cuentas cosas que igual a una pareja no se lo cuentas. Y la traición de un amigo o la irresponsabilidad de un amigo, ojo, o la irresponsabilidad de un amigo con tu persona puede ser muy dolorosa. Venga, continuamos. 659-3512-17 y 927-1010. Estás escuchando ¿Qué falló en lo vuestro? Aquí hablamos de relaciones de pareja, pero también hablamos de relaciones de amistad, relaciones con las personas, que a veces esos conflictos también duelen. Cuéntame el tuyo.
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3: Bueno, fíjate en una cosa que nos pasa de manera constante en este viaje que es la vida. Pasamos años enteros buscando la aprobación del entorno, intentando encajar ahí a la fuerza en las expectativas de los demás. Y en esa carrera nos olvidamos de la relación más importante de nuestra existencia, la que tenemos con nosotros mismos. Nos da un poquito de pánico defraudar a un amigo, a un compañero o a la familia, pero ¿cuántas veces nos defraudamos a nosotros mismos por mantener una falsa paz de cara a la galería? ¿Cuántas veces? Piénsalo. Aprender a establecer límites no es un acto de egoísmo descarado. Al contrario, es el mayor ejercicio de amor propio y de supervivencia emocional que podemos realizar. Decir hasta aquí ante una situación que nos incomoda o poner una distancia prudencial con aquello que nos drena las energías es como colocar una alarma de seguridad en nuestra mente. Si tu cerebro fuera una casa limpia y recogida, ¿a que no dejarías entrar a cualquiera con los zapatos llenos de barro a pisotearte la alfombra del salón? Entonces, amiga, entonces, amigo, ¿por qué permitimos que las mentiras, los marrones o las manipulaciones ajenas inunden nuestro espacio sagrado? El afecto de verdad, el que sana, el que acompaña, jamás te va a exigir que te traiciones a ti mismo para demostrar tu fidelidad. Quien te quiere bien, te respeta, y respeta tus principios y nunca te va a poner entre la espada y la pared. Hoy os invito a hacer una pequeña limpieza general en ese corazón. Miraros al espejo y convenceros de que vuestra paz interior no está en venta ni tampoco se negocia con nadie. Es mil veces preferible pasar por un trago amargo que 5 minutos ahí, disfrutando de lo que realmente no era para ti. O mejor dicho, que tú no eras para él. Quiérete bien y sobre todo... Amiga, amigo, quiérete el primero.

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2: Hola, ¿qué tal? Buenas noches, corresponsales, Álvaro. Muy feliz fin de semana, muy feliz descanso para todos. Yo pienso que en el caso de Alberto, cuando uno descubre algo tan íntimo y delicado de unos vecinos a los que aprecia, pues probablemente lo más prudente sea mantenerse al margen. No convertirse en cómplice de una mentira, pero tampoco en juez de una vida que no es la tuya. Creo que se puede seguir siendo educado y agradecido, manteniendo cierta distancia si se considera necesario, para dejar claro que el afecto y el respeto no implican participar en una traición. Me imagino además que hubieras idealizado pues esa amistad y el trato que tenía tu vecina hacia ti, considerando pues los regalos, los tuppers, y tu imagen de ella se haya resquebrajado por completo. Si no aceptas los tuppers, que a mí desde luego en mi caso no me saldría, no me nacería aceptar esa comida, es como que te posicionas de juez hacia ella. Entonces, ¿cómo lo haces? Creo que lo mejor es mantenerse neutral, como te he dicho. Y a veces el problema no es decidir entre denunciar o callar, pienso yo, A veces el conflicto está en cómo seguir relacionándote con alguien cuando has perdido parte de la admiración que sentías por esa persona. Este matiz a mí es lo que me parece más complicado de solventar de toda esta situación. Entonces optaría por lo que he dicho, siendo educado y agradecido, pero manteniendo cierta distancia si se considera necesario, y sobre todo que duerman mal y lo pasen mal quienes hacen mal, que tú ni estás casado con ellos ni vives en su casa. Simplemente. Chao, buen fin de...
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3: A ver, mi consejo es que... que la lleva la sabe. No hay que meterse donde no te llaman, y si te metes vas a acabar escaldado. Si encima eres una persona que ni te va ni te viene, no tienes ni que opinar ni que meterte en esa relación. Porque, como bien ha dicho el que ha hablado antes, vas a salir escaldado. Si es un amigo tuyo, hay que abrirle los ojos. Si no, dejar que cada uno se pegue la hostia o el golpe que se tenga que dar.
4: El solo. Bien, pues muchísimas gracias a todos. Nos vamos a ir ya, ¿eh? Nos quedan mensajes, los vamos a recuperar el domingo en nuestro resumen semanal, ¿vale? Porque que nos ha dado tiempo a más, que ha sido un programa muy intenso. Vamos a por el cierre.

Bueno, mi querida familia de corresponsales, muchas gracias de verdad por haber estado ahí al otro lado durante toda esta noche. Tela, ¿eh? La que hemos cortado esta noche. Mucha. La verdad que la experiencia de Alberto nos deja una gran verdad flotando en esta noche de radio. A veces las tormentas más destructivas no entran por tus ventanas, sino se cuecen al otro lado del tabique y aún así terminas empapado. No podemos permitir que los errores de los demás secuestren nuestra propia tranquilidad ni que nos pongan el disfraz de cómplices en una obra de teatro que nosotros no hemos escrito. La lealtad es un valor sagrado, pero la primera honestidad debe ser siempre la de con uno mismo. Si alguna vez os encontráis en esa encrucijada donde callar os carcome por dentro, os rompe las entrañas y hablar os da pánico, recordad que vuestra única obligación real es proteger vuestra propia salud emocional. Hay que ser valientes para marcar la línea, defender nuestro espacio y no cargar con mochilas que no nos pertenecen. Cuidar mucho vuestra paz, dormir con la mente tranquila y venga, que paséis buen fin de semana y nosotros volvemos el lunes a las 12, a las 11 en Canarias, como siempre aquí en Dial. Soy Álvaro Díaz.

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2: Hola, buenos días. Es viernes. ¿Lo notas tú también? ¿Lo sientes en el cuerpo? ¿Sientes esa emoción que muy bien no sabes de dónde viene? Pues es eso, que es viernes. Es viernes, además ya 6 de junio. No, 6, no, 5 de junio. Estoy yo ya con mañana sábado, que es un día grande. Digo yo, viernes, 5 de junio. Nos ponemos ya en marcha, las calles están puestas, las luces en el vecindario encendidas. Venga, vamos a movernos. Además, hoy vamos a jugar al Sigue la Canción en nada, en 12 minutos.
3: Hola, Jaime.
2: Hola, buenos días, bienvenido. Y pasando. Digo yo que 927-1010 para jugar al Sigue la Canción y hacerte con la auténtica taza de Atrévete.
4: Hola, Jaime.
2: Hola, pero qué pronto. Pero bueno, pasa tú también, que vamos a divertirnos. Oye, y vamos a imaginar en positivo. Venga.
5: Gracias a todos por vuestra amable bienvenida.
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2: Bueno, he dado un repasito así a noticias y miras cualquier primera plana o le das una vuelta así a las páginas de información y me he encontrado con noticias esperanzadoras. O vamos a intentar verlo así. Mira, una. El presidente de Estados Unidos, Donald Trump, afirmó ayer jueves que está dispuesto a reunirse en persona con el líder supremo de Irán, el ayatolá Jamenei, si alcanza un acuerdo con la República Islámica para poner fin a la guerra y desbloquear el estrecho de Hormuz. Estaría muy bien esta. Mira esta otra. El presidente de Ucrania, Zelensky, ha propuesto en una carta dirigida al Kremlin una reunión con su homólogo ruso, con Vladimir Putin, para poner fin a la guerra que empezó en 2022 en territorio ucraniano. El Kremlin ha confirmado, a través de su portavoz, que ha visto la carta y que Putin será informado sobre su contenido más tarde. Bueno, pues imagínate que van y solucionan cosas. Si empezamos a solucionar cositas del mundo, la gente que puede hacer cosas, hace cosas y soluciona. Estaría bonito, ¿verdad? Bueno, vamos a quedarnos con ese sueño.
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2: Y en cuanto al tiempo, pues hoy viernes es el día más fresco de la semana. Se esperan cielos nubosos en la Comunidad Valenciana y Murcia, así como al principio en Cataluña y Baleares. Los termómetros nos darán un pequeño respiro con subidas ligeras en el norte del país. Ah, eso sí, este fin de semana volverán a subir las temperaturas y se esperan tormentas en el norte y también en el este del país. Es viernes y le vamos a poner mucha energía a la mañana, mucha buena música. De hecho,

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0: Romeo Santos con Prince Royce. Esta canción se llama Dardos. Yo creo que la conoces porque la has escuchado aquí en Cadena Dial y aquí también en Atrévete, donde te servimos las grandes canciones en español en bandeja de desayuno. Ahora, venga, 927-1010 para jugar con nosotros al Sigue la Canción. Hay que echarle un poquito de desparpajo, un poquito de caradura incluso. Sí, que no te sabes la letra porque no sabes cómo continúa. Pues hay que ponerle solución. Inventa y canta lo que sea, porque el ingenio, sí, tiene premio. La taza de Atrévete, 927-1010. Hablando de ingenio, Sebastián Maspons, Maspi, buen día, buenos días.
1: Muy buenos días, señor Moreno. Yo también me invento a veces las cosas, pero hoy no me voy a inventar.
0: Tú y Saray, ¿son los dos mayores inventores de cosas? Estás hablando con ellos y dices, ¿eso es verdad? Y dices, no, no lo sé seguro. Y pues entonces no lo digas.
1: A ver, pero, por favor, las cosas se tienen que decir y luego se contrastan, que es como se hace hoy en día las noticias. No, más que nada porque hoy es el Día Mundial de la Pesca y hoy cuando acabe el programa me voy de cañas.
0: Madre mía. Madre mía. Pues ahora que hablas de días importantes, del Día Mundial del Medio Ambiente. Cuidado, que la temperatura en las ciudades está aumentando mucho. Y luego vienen los problemas que vienen cuando vienen estas olas de calor.
1: Bueno, hombre, esos son gases del oficio, Jaime.
0: Bien, bien, vamos a jugar, que es el momento. Raúl, buenos días.
2: Hola, buenos días.
0: ¿Desde dónde nos llamas?
2: Desde Madrid.
0: Desde Madrid. Raúl, dime, ¿tú sientes de verdad la intensidad del viernes?
2: Sí, pero bueno, ya viernes fin de semana, vamos con un
0: jueguito. Pues ya está, pues vamos a por tu taza y va a ser como un paseo, venga.
1: Pues venga, Raúl, le damos recuerdos a Riquelme, pero nosotros nos vamos a despertar. Sí, hombre, es que ya se sabe que después de hacer yoga uno dice, mira, sofá y mantra y una canción del Canto del Loco, zapatillas. Así que sigue la canción.
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2: en tu casita de zapatillas, no me la sé, pero me da igual. Quiero pasar el día con vosotros, atrévete y un poco más.
0: ¡Wow!
1: ¡Perfecto!
0: Me gusta eso de quiero pasar el día con vosotros un ratito más. No sé, mola, está bien, me encanta cómo has cambiado la letra. Raúl, pues para ti la primera taza del viernes.
2: Bueno, muchas gracias.
0: Gracias a ti, que tengas un buen día. Cuídate.
2: Igualmente. Hasta
0: gracias
2: luego.
0: Por elegirnos. Chao. Juan José, buenos días.
4: Hola, Jaime. Buenos días. ¿Qué tal, hombre?
0: ¿Cómo estás tú?
4: Bien, bien, bien. De camino al gimnasio, tempranito.
0: De camino al gimnasio, os admiro. A los que sois así, esa fuerza de voluntad, os admiro, de verdad.
4: No queda otra.
0: No queda otra. ¿Y desde dónde nos llamas?
4: De Jaén.
0: De Jaén, vale. ¿Quieres una taza?
4: Hombre, por supuesto, para mi cafelito diario.
0: Venga, vamos a por ella.
1: Como me encanta, primero gimnasia, luego cafelito. Podríamos hacer el gym y el ñam, pero no, nos vamos a quedar con Álvaro Soler con un tema dedicado a las Sofías del mundo. Tú sofíate y sigue la canción.
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0: Muy bien.
1: Ha puesto censura. Ha puesto censura.
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0: muy bien. Ha habido un tono ahí de la línea telefónica. Juan José, ¿estás ahí?
4: Sí, estoy aquí. Estoy
0: vale.
4: Jaime.
0: Es que hay como uno, se nos cuelan tonitos de llamada. Y te lo han puesto justo como si fuera una censura, como si fuese a hacer una barbaridad, como si fuera a decir, estoy hasta la... Y te han puesto ahí un...
4: Vaya, hombre, no. Yo que iba a darlo todo.
0: Pero no, pero nos vale.
1: Queda muy bien, ha quedado muy bien.
0: Nos vale, luego lo puedes oír en la repetición que hay automáticamente en la página web y verás que ha quedado muy bien. ¡Perfecto!
4: Vale.
0: Para ti la
4: Jaime,
0: segunda
4: ¿puedo mandar
0: taza.
4: Un saludo?
0: Claro, hombre, dale.
4: Pues saludo a mi chica Macarena, que dice que se lo digo poco, pero que la quiero un montón, ¿vale?
0: Vale, espera, que se lo decimos nosotros. Macarena, ¿qué es eso de que Juan José? ¿Te quiero un montón? Que no dudes, que no dudes, muchacha. Gracias, amigo.
4: Me la mandé firmadita, gracias.
0: Chao, sí, te la mandamos firmadita, no te preocupes. El día ya está en marcha. La energía del viernes se nota. Oye, ¿sabías que las vacas se quedan con tu cara y con tu voz? Sí, sí, que la recuerdan. En unos minutos Saray nos lo cuenta, porque esto a mí me parece muy fuerte.
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0: 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Coti, me gustan estas canciones. ¿A ti también? Pues entonces no te alejes, porque tenemos más, más de lo mejor de nuestra música con La Guardia.
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0: Y atención a esta, Diego Torres con Manuel Carrasco.
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1: A ver, que mire el reloj, 6:34 de la mañana. ¡Uh, 6:34! 5:34 en Canarias. ¡Diablos! ¡Vamos a movernos, que llegamos tarde! Ella nunca llega tarde, porque si hay que esperarla dos horas, pues yo la he esperado dos horas. ¿Y molestarme? Sí, pero luego te pones esa sonrisa. ¡Es Saray Esteso! ¡Buenos días!
2: Buenos días. A ver una cosa. Nos está escuchando mucha gente.
1: Te acabo de dejar mal, ¿no?
2: ¿Quién ha esperado más a quién en las últimas, en los últimos encuentros que hemos tenido?
1: Venga, ¿qué nos vas a contar?
2: Claro, es que, perdona, que yo tengo muchos defectos, pero no la impuntualidad. Bueno, que mucho se habla de los pedos y de los eructos de las vacas.
1: Ah, sí, mucho se habla. Yo no. Poco.
2: Pero me refiero... ¡Ay, qué bonita esta canción! No la he escuchado nunca. Bueno, pues resulta que si dicen que es que si lo de los gases, el metano, tal... Bueno, pues a mí lo que de verdad me ha parecido fascinante es la conclusión a la que ha llegado un estudio del Instituto Nacional de Investigación sobre Agricultura, Alimentación y Medio Ambiente de Francia. Resulta que las vacas son capaces de reconocer los rostros humanos y conseguir que les sean familiares los rostros y la voz. De una persona, por ejemplo. Tú imagínate, esto lo tenemos muy asociado a los perros, a los gatos. Si tú estás con una vaca, pero no te está mirando de frente, y tú haces, hola vaquita, ¿cómo está mi vaquita bonita que lo quiero? Ella sabe que es Jaime Moreno.
1: Anda, qué bien.
2: Esto es muy fuerte.
1: Y además... Es que se queda con tu cara.
2: Totalmente, o sea, se quedan con tu cara, se quedan con tu voz y esto demuestra...
1: ¡Te he fichado! Te dice la vaca, que te he fichado, ¿eh?
2: ¿Y para qué cuenta esto? Pues lo cuento porque es que esto muestra que los animales tienen habilidades cognitivas y sociales más sofisticadas de las que se pensaban. De hecho, hace unos meses fue noticia precisamente que una vaca se peinaba. Ella sola, ¿os acordáis?
1: No me acuerdo.
2: No sé si lo he soñado.
1: No había visto esto.
2: No sé si esto lo he soñado.
1: O sea, tú no te peinas sola a tus años, tú todavía no te peinas sola y se va a peinar una vaca.
2: Creo que, o sea, si no los atrevidos que me corrijan, creo que una vaca el otro día se estaba peinando y haciendo ella misma mechas californianas.
1: Sí, ya una no se llama dos, mechas californianas, creo.
2: Se llaman mechas vacunas.
1: Algo así.
2: Bueno, que me cuenten. El caso es que lo digo por si tenéis que ir a pues, algún campo, alguna granja, que las vacas se quedan con tu cara y con tu voz, que tengas cuidado a ver qué les dices.
1: Claro, que si te pasas, que sepas que después sí. las cosas no ocurren por... Estás en Cantabria, te metes con una vaca en Cantabria y cuando llegas a Asturias, a lo mejor una amiga suya, que se lo ha ido contando...
2: Se lo ha dicho por WhatsApp.
1: Te va a decir algo.
2: Claro, y lo mismo...
1: Me ha dado una... sacar los colores.
2: Claro, me ha dado una cod sin venir a cuento. Lo mismo si venía a cuento, porque le habías dicho, mira esa vaca, qué feo.
1: Que me he quedado con tu cara, que has hablado con mi colega. Bueno, vamos a seguir, nos ponemos ya serios.
2: Estos son cosas que se cuentan por la mañana, me refiero sí. a que esto ha sido súper serio, ¿eh? O sea, luego si quieres cosas todavía más serias y más intensas como el faroriro, me parece genial.
1: A eso
2: genial.
1: Me refiero. 927-1010 es el teléfono que tienes que marcar ahora para apuntarte, para jugar a menos cuarto, con Isidro Montalvo y el faroriro. Tienes que descubrir la canción. 927-1010 en juego, la taza de Atrévete.
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1: Vas a quedarte, porque las canciones que suenan aquí son especiales, tienen alma. No solo son canciones, música y letra. Tienen alma, como esta, de Diego Torres con Manuel Carrasco. Yo...

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0: Lloviendo estrellas. Me encanta esta canción. Cristian, es Cristian Castro. Es la hora, menos cuarto. Venga, jugamos al faroriro. Así que agárrate.
1: Enséñame a cantar.
0: Isidro Montalvo, buenos días.
2: Buenos días.
0: Por fin llegó el viernes, así que echamos ya el resto. Hay dos faroriros. Tú tienes que descubrir qué canción ha escondido Isidro detrás de cada uno de ellos. Si te sale medianamente bien, aquí juzga Saray, yo no tengo nada que ver, te llevas la taza de Atrévete. 927-1010 para jugar desde ya. Mónica, buenos días.
3: Buenos días.
0: ¿Desde dónde nos llamas?
3: Desde Asturias, Mieres.
0: Mieres, Asturias, bonito. Bienvenida. Oye, ¿tú sabías que las vacas se quedan con tu cara? Te hemos hablado hace un ratito.
4: ¿Tú que eres de Asturias?
3: Sí.
0: ¿Lo sabías?
4: Sí, claro.
0: Ya te ha pasado, ya lo has vivido, ¿no?
3: Sí, sí.
0: Bueno, preparada, porque llega tu faroriro.
2: Primera cancioncita fresquita, muy rica. 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
0: ¿Qué? ¿Cómo lo ves?
3: Pues muy mal, porque es que no tengo ni idea. Sí, mira, se me lo hace siempre.
0: Es fácil.
4: Sí,
0: es
4: sabes,
0: fácil.
4: Es la canción con el eufemismo más grande hecha jamás.
0: Sí, porque realmente la canción habla... Ah, no, no puedo decirlo.
4: No, habla de un...
0: Habla de, mira...
4: De una práctica tariro-rariro.
0: Una piscina. No, de una piscina, digo, no. Una sí, pecera.
4: Una pecera que metes ahí la lengua.
0: La boquita.
3: Quisiera hacer un pez para mojar mi nariz en tu pecera.
0: ¡Ay!
4: Muy bien. Porque tú sabes de qué habla esta canción, pregunto, así sin... Sin ponerte en un compromiso, me refiero.
3: O que está muy enamorado, que le gustan los peces.
4: Le gustan los peces,
0: muy bien.
4: A la plancha y con sal gorda.
0: Que los peces también se quedan con tu cara. Mónica, te mandamos hasta Mieres tu taza de Atrévete. Gracias por jugar.
3: Por fin.
4: Claro, cariño, eso está hecho. Un besito.
0: Un beso.
3: Muchas gracias.
0: Unas
3: chao.
0: Burbujitas de amor. Ay, qué bien.
4: Ay, cómo es la vida, ¿eh?
0: Vamos a jugar. 927-1010. Santiago, buenos días.
5: Hola, buenos días.
0: ¿Desde dónde nos llamas tú?
5: De Madrid.
0: Desde Madrid, muy bien. ¿Las burbujitas de amor?
4: ¿Qué tal las llevas?
0: Santiago.
4: Nada, que no, ahora mismo.
5: Dígame.
0: Es que, Santiago, que estamos hablando de burbujitas de amor.
4: Si
0: no te interesa el
4: amor.
0: Tema. Vamos a otra cosa. No le interesa el tema, por lo que sea, Saray. Ya está, vamos a otra cosa.
4: Ya está.
0: A ver qué te ha preparado Isidro. Santiago, Isidro.
2: Sí. Segunda cancioncita fresquita, muy rica. Fariru, marirufo. 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
0: ¡Qué buena!
4: Venga, Santiago, cariño.
5: ¿Puede ser la de Willy Ford, la vuelta al mundo?
4: Pero
0: a ver,
4: cántala.
0: Cántala, a ver si
4: digo?
0: Es.
5: Son 80 días, son... 80 nada más.
4: Muy bien, con alegría.
0: Venga ahí, échale paño. Para dar la vuelta al mundo.
4: Qué despierto estás, Santiago.
0: Esa es, claro. En las voces de mocedades. Qué voces más bonitas, qué bien empastadas. Qué lindo.
4: Sí, te acabas de levantar, ¿a que sí?
5: Sí.
4: No, no hace falta que lo jures.
0: Pues venga, que tienes todo el viernes por delante. A disfrutarlo. Gracias por elegirnos.
5: ¿Me podéis firmar la taza?
0: Claro,
4: por supuesto. Venga, tómate un cafetito, cariño, bien cargado.
0: Venga, espera, que te lo pido. Espera, Santi. ¡Un café para Santi! ¡Marchando!
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0: Lo que tú también necesitas son canciones, buenas canciones, y todas en español, para comenzar el viernes. Para muchos es el inicio del fin de semana, es un mero trámite. Esto se llama Me Voy, es lo nuevo de Fangoria. En 10 minutos, las 7 de la mañana, serán las 6 en Canarias.

0: gusta, ¿verdad? Este es el sonido que necesitas para esta mañana de viernes. Pues para los próximos minutos, más grandes canciones en español. Canciones de Pastora Soler.
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2: Hola, buenos días. Es viernes y se tiene que notar. Hombre, notar ya directamente, abre los ojos y dice, qué viernes me voy a dar. Bueno, pero aquí vamos a hacer que se note y bien. Esto es Atrévete, esto es Cadena Dial, son las 7, las 6 en Canarias. Así que venga, deja a un lado la pereza. Se avecinan minutos llenos de canciones en español, llenos de sonrisas. No te pierdas la broma de las 7:45, hora antes en Canarias.
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3: Pero antes un repaso a la actualidad, y es que el gobierno va a aprobar la semana que viene ayudas de 168 millones de euros para mejorar la climatización de hospitales y centros de salud, y además prepara otra más de unos 200 millones para acondicionar los colegios y centros educativos, para que de momento no hay fecha, pero es verdad que se van a financiar la instalación de equipos de climatización con energías renovables, aislamiento de fachadas, tejados, ventanas y mejoras en ventilación. ¿Para qué? Pues para que tanto los niños como los pacientes pues no sufran las olas de calor, por ejemplo, que hemos sufrido este pasado mes de mayo.
2: Hoy precisamente es el Día Mundial del Medio Ambiente y se avisa una y otra vez, las ciudades cada vez se calientan más.
3: Totalmente. Oye, y hay que también hablar, ¿os acordáis el crucero este del antivirus? Es como ahora ya no se habla de eso porque se hablan de otras cosas. Bueno, pues el primer pasajero español del crucero que dio positivo en antivirus el pasado 11 de mayo se encuentra ya en su casa. Ha sido dado de alta en el Hospital Gómez Ulla de Madrid, ha pasado más de 3 días asintomáticos, tiene las 2 últimas pruebas PCR negativas y pues han dicho para casita ya, que parece que todo está bien. Los 12 pasajeros negativos y asintomáticos deben todavía completar los 42 días de cuarentena.
2: Bueno, pues las cosas bien hechas bien parecen. Hoy viernes es el día más fresco de la semana.
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3: Y si ya has salido a la calle lo habrás notado. Claro que sí, Rebequita, incluso a estas horas se esperan cielos nubosos en la Comunidad Valenciana y Murcia, también al principio del día en Cataluña y Baleares. Los termómetros nos van a dar un pequeño respiro con, eso sí, subidas ligeras en el norte del país. Lo que pasa que, claro, igual que digo esto, también digo que el fin de semana vuelve otra vez la subida de las temperaturas. Subida de temperaturas y tormentas en el norte y en el este del país.
2: Bueno, ahora yo te voy a anticipar el menú del zapping de Maspi, el de ahora, el de cuarto. Confirmaremos que el fútbol ya no es un deporte, es un estado mental. Y parece ser que alguien en la tele arriesga con la definición definitiva de Bad Bunny.
4: Podemos decir que Bad Bunny es la mocatriz del siglo XXI, ni canta ni baila, pero no se lo pierdas.
5: Uy.
6: Cuidado.

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0: No lo consigo. Ellos son la llave. Bueno, a veces las cosas funcionan, otras veces no funcionan. Pero hay que intentarlo por lo menos, ¿no? Lo intentas. Hoy vamos a poner en juego en el todo nada de Atrévete por cuatro preguntas, 4.300 euros, gracias a Hueco y su disco Crazy Versario.
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0: Hueco, que aquí, como ya sabes, canta a dúo con Conchita. Bueno, pues 4.300 euros. ¿A qué hora? Hazte un hueco. Hazte un hueco en esa agenda tan apretada de viernes por la mañana que tienes. A las 9 y cuarto, 8 y cuarto en Canarias, cuatro preguntas, cuatro respuestas correctas y Hueco, con su Crazy Versario, te regala 4.300 euros.

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0: Me encanta cómo canta esta mujer. Es Pastora Soler, mi salvavidas. Son las 7 y cuarto, 6 y cuarto en Canarias.
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0: Es el momento de recibir a Sebastián Maspón. Maspi, vamos a por ese zapping.
2: Sí, vamos a intentar poner una sonrisa esta mañana, porque, oye, la verdad, ¿vosotros os acordáis de ese gran éxito de Ojete Calor? ¡Escucha!
0: Me encantan, es que son divertidos como ellos solos. Mocatriz es modelo, cantante y actriz.
1: Sí.
2: Muchas gracias por la aplicación, Gemel. La necesitábamos en estos momentos de la mañana porque
0: a lo mejor hay gente que no la ha pillado.
1: ¿Pero por qué? ¿Qué ha pasado?
2: Hombre, que Alba Carrillo, en su programa El Sótano, tiene claro que hay una artista que es la nueva mocatriz del siglo XXI.
3: Podemos decir que Bad Bunny es la mocatriz del siglo XXI, ni canta ni baila, pero no se lo pierda.
4: Uy.
2: ¿Cómo? Me estás diciendo
0: que digo yo también.
1: A ver,
2: ¿cómo? Polémica.
1: Una cosa. A ver, vale que no es María Calas, ¿vale? Cantando, ¿vale? Y tampoco baila como... Pero me refiero, está llenando estadios metropolitanos 10 fechas seguidas.
2: Y ya está, y a callarse todos.
1: Es un fenómeno, claro. A quien le guste y a quien no, es un fenómeno pop.
2: Me ha gustado mucho la definición de María Callas. ¡Callas del todo! Que yo voy más estresado que el gopeda de Bad Bunny. Venga, vamos a continuar porque luego hay otro tema que también me tiene muy preocupado. Bad Bunny y las elecciones a la presidencia del Real Madrid. En cualquier sitio que miro, solo veo fútbol. Y tú dirás, ¿por qué? Porque hasta los chistes hay fútbol.
5: Dice, cariño, estás obsesionado con el fútbol y no me haces caso, estás peleado con el fútbol y me haces falta. Dice, si ni te he tocado.
2: Esto lo he entendido, y eso que habla de fútbol.
1: Fíjate, pensar lo que es una falta, ¿no?
0: Sí, un empujón.
1: O lo que yo tuve y luego llegó Miguel.
0: No, pero es otra cosa.
2: No, hombre, no. Que además, Saray, ahora nos hemos dado cuenta en qué estaba pensando con lo de la falta. Que estaba pensando que la gente es muy mentirosa a la hora de hacer campañas electorales, porque hay quien anuncia fichajes, luego otros los desmienten, pero claro, a la hora de hablar de mentiras, me he quedado en el programa de Juan y Medio, porque allí también dicen alguna gorda.
6: Una mujer, os habéis llevado muy bien, tú dices que ha sido un matrimonio...
7: Fenómeno.
6: Ella era algo mentirosa, hay que reconocerlo, porque de vez en cuando le decía, ¡qué guapo eres!, le decía.
8: Hombre, guapo, porque para ella sí que era guapo.
6: No, pero vamos a dejarlo ahí, no quiero discusiones.
8: El público a ti también te ha dicho que eres muy guapo.
6: ¿Qué estás llamando al público mentiroso?
8: Sí.
1: Claro, si pa' qué te metes, Juan y Medio.
0: ¿Para qué te metes? Maspi, perdona, es que Sergio nos pide línea. ¿Sí? En el 628-54-71-33. Sergio, sí, cuéntanos.
9: Di que es verdad, Jaime, di que es verdad, que yo no sabía lo que significa la mocatriz. Este Maspi que es muy listo,
0: Ya está. Bravo. Bueno, mi labor en este programa ya está. Yo ya he cumplido hoy, no tengo por qué hacer más.
1: Jaime,
0: he ayudado a mis oyentes, ya está. Ya soy feliz. Ya ayudo a mis oyentes.
1: Eres como el Papa, ¿eh?
0: Con algo tan importante como la boca. Yo soy feliz.
2: No tiene cura.
0: Hay media. Vamos a jugar a la radio escacharrada. No te alejes de la radio.
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0: visto qué de música? ¿Has visto qué de canciones? ¿Has visto la hora que es? 7:22, 6:22 en Canarias. Si quieres más canciones, tenemos más de lo mejor de nuestra música con La Oreja de Van Gogh. Y también gente de la buena, gente vitamina, con Álvaro García.
1: Qué bueno que hay...

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2: Venga, ahora sí, ha llegado el momento del concurso estrella de las 7:30 de la mañana de los viernes, 6:30 en Canarias. Un concurso ideado, ha salido, solo podía salir de su cabecita, por Saray Esteso.
3: Buenos días, queridos oyentes.
2: Mira, hay que jugar mandando notas de voz. Ah, sí. 628-54-71-33. Saray pone unas canciones que no se entiende casi nada.
3: Es que voy a radio estropeada por semana. No sé, como... Ha sido Miguel, no he sido yo. Total,
2: no
3: Bueno que las canciones se aceleran muchísimo y tenéis que adivinar de qué canción se trata, así que...
2: Aquí en el estudio competimos, más pillo.
3: Sí, tenéis que decir yo, pero tampoco os pongáis muy nerviosos, me refiero, dejad sonar la canción, porque luego me caéis fatal, ¿vale? Entonces,
2: vale.
3: Vamos con la primera de las canciones, David, dale al play. O sea, es el programa Maspi, que él es el director. O sea, hace lo que le da la gana.
1: Él escucha la primera nota y...
2: soy el director y me dice, tú te esperas.
3: Mis normas te las has pasado por el arco del triunfo, Jaime. Pero bueno, venga,
2: dilo. Vale, pues no digo nada.
3: No, ahora lo dices.
1: Dilo.
2: Ahora no quiero.
3: Que lo digas.
2: Alejandro Sanz.
3: ¿Qué canción?
2: Corazón partido.
3: Dale.
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2: Y Sergio parece que también la descubrió.
5: Después este corazón partido, Alejandro Sanz.
2: Muy
5: Sergio
2: bien.
5: De Zaragoza.
2: Pues para ti la taza de Atrévete hasta Zaragoza. Enhorabuena, Sergio.
3: Jaime 1, Maspi 0. Vamos con la siguiente.
1: Maspi, ¿cuánto? Hay partido,
3: sí. 0.
2: 0 Maspi, vaya.
3: Vamos con la siguiente. Vamos a echarle la carne al asador. Qué bueno los chorizos parrilleros.
2: No vale, Maspi lo ha dicho muy pronto, no vale.
3: ¿A qué se refiere con los chorizos parrilleros, Georgina?
1: No sé, estará hablando de algún político. Bien, lo que vengo a decir yo
2: es
1: que Georgina las toman, Jaime, la barbacoa.
3: ¡Vamos! ¡Cómo me gusta!
2: Oye, la canción la verdad es que es tela divertida, ¿eh?
3: Y luego el doble sentido, es maravilloso.
2: Y ahora va a acertarla Noelia.
6: La barbacoa de Georgina, Noelia de Sevilla.
1: ¡Muy bien,
3: vamos,
1: Noelia!
3: Ese Georgina.
2: Cafido para Sevilla.
3: Venga, que hay empate. Vamos a intentar desempatar con la siguiente de las canciones. Acércate de mí, deseo que comenzaré. Yo quiero bailar toda la noche.
1: ¡Qué bonito!
3: Tenéis que decirme canción, o sea, el título correcto y el nombre del dúo. Ya estoy dando una pista que te...
2: Venga.
3: Venga, Maspi.
1: Yo quiero bailar toda la noche, Sonia y Selena.
2: ¡Ando!
3: Pues no, porque simplemente yo quiero bailar. Toma, por listo.
4: Yo quiero bailar toda la noche.
3: Además, tú toda la noche, ¿de qué? Si no duerme, chaval.
2: ¿Cómo mola esta sección que las normas van cambiando canción a canción?
3: Pero que eso es lo bonito de la radio, porque no hay un día igual.
2: Espera,
3: como tú dices.
2: Espera, es que me gusta invitar mucho a Iván Arévalo hoy, nuestro productor.
3: ¿Qué ha dicho?
2: Porque ahora tiene que entrar Cristina.
7: Yo quiero bailar toda la noche, baila que Cristina.
1: Es más larga todavía.
3: Has bailado increíble, Cristina.
2: Es que está malito la garganta y por eso...
3: Porque duerme con el culo al aire. Chico, tápate.
2: A menos cuarto, la broma de Isidro Montalvo. Es viernes, ¿a que se nota?
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1: 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O eso, un muchito. Bueno, ¿y un café tal vez? Venga, pues marchando. Es la broma de Isidro Montalvo.
2: Bromita fresquita, rica, rica, rica, pero rica. Cachorro, dame línea.
3: Buenos días.
4: Hola, buenos días. Le llamo de la Seguridad Social de aquí de Valladolid.
3: Sí.
4: Vamos a ver, usted estuvo hace medio año en nuestras instalaciones.
3: Sí.
4: Vale, ¿qué es lo que quería usted?
3: Pues saber cómo me queda la jubilación, porque hago 65 años en noviembre.
4: Los compañeros que le atendieron, ¿qué le dijeron? Que tenía usted que encontrar un o hacerle un contrato relevo, ¿verdad?
3: Sí.
4: Es que está la cosa muy mal, señor don Félix, ¿eh?
3: Pues no sé, hombre, yo no sé qué quiere que le diga, pero yo es que ya llevo una trayectoria larga trabajando.
4: Yo lo entiendo. Hágame usted caso. ¿Está usted mejor en el trabajo que si va usted a su casa? Porque cuando llegue usted a su casa, si se le jubila, por ejemplo, usted ahora con 65 años, es decir, en casa le van a dar una de mandarle a por recados. Si usted está trabajando y ya le duele el brazo, cuando llegue usted a su casa le van a martirizar, porque es que está comprobado. Hágame caso.
3: Que no me van a mandar a hacer nada porque es que vivo solo, ¿sabes? Entonces sí, me lo mando yo.
4: Yo lo único que le digo ahora mismito, según estoy viendo aquí cuadrante, que es lo que estoy ofreciendo también como inspector de trabajo y de la seguridad social, estoy echando aquí las cuentas, le digo más o menos lo que le podría quedar jubilándose usted a los 65 si encontrara usted un contrato relevo. 2 y 2 son 4, 4 y 4 son 8, 6, 24, 25, 760.
3: Pues entonces me voy a ir al paro y a cobrar la paguita y ya está.
4: ¿Qué quiere usted que le diga? Pero si es que están ustedes que parece como que se han puesto de acuerdo todos los jubilados de este país. Es que están ustedes deseando de trabajar cuando están todavía ustedes enteritos. Entonces, usted está entero.
3: Estamos para el desguace. Vamos al desguace y no nos quieren.
4: Coja usted, si no le importa, este número de expediente como que ha hablado conmigo. Haga el favor.
3: Espera que cojo un bolígrafo.
4: Coja nota. 26.
3: 26.
4: 44.
3: 44.
4: 66.
3: 66.
4: ¡Bingo! Acaban de cantar bingo ahora mismito en la sala. ¡Bingo, bingo!
3: Ya te digo.
4: Ya está la gente aquí aplaudiendo. Claro, está la gente contenta. Que acaba usted de cantar bingo. ¡Bingo, bingo! 500 euritos fresquitos. Le voy a pasar una persona que quiere ya que se jubile, que dice que está como loca ya porque se jubile. A ver si la conoce.
3: Ya te digo.
5: Yo no puedo hablar. Yo no puedo hablar.
3: Sí. Y es el de las bromas de la vida.
5: El Isidro, tío, que le escuchas, que te mola. Mira la que te la ha metido doblada.
3: No.
4: Que soy Isidro Montalvo del programa Atrévete de Cadena Dial, que sí, te estoy gastando una broma.
3: Sí, me has parecido cuando has empezado. Sí,
5: ahora,
3: eso, por
5: ahora,
3: eso te
5: ahora.
4: Un abrazo muy grande, familia Valladolid.
5: Gracias.
4: Venga, Félix.
5: Isidro, un beso. Adiós.
4: Igualmente, un abrazo muy grande, familia.
5: Adiós.
4: Chao. ¿Queréis una bromita fresquita, rica, rica, pero rica? Pero sí, es muy fácil. Solamente tenéis que mandar un email a atrévete@cadenadial.com. Y también tenemos un teléfono de WhatsApp, que estamos de moda.
1: Y es el 628-54-71-33. Línea de WhatsApp que ya está abierta, porque hoy queremos llenar y buscar momentos, llenar estos minutos de radio y buscar momentos que acabaron por los suelos, que acabaron casi, casi en tragedia. A ver, me explico. Todos hemos roto algo, sin querer, ¿vale? Siempre sin querer. ¿Pasa algún accidente? Y la lías.
6: Sí, parda.
1: Por ejemplo, yo me lo planteo cada vez que estoy con el teléfono. Si me asomo por la ventana y cojo el teléfono y digo, ay, mira, me ha escrito Roberto y voy a... Digo, ¿pero qué hago? Si se me escapa el móvil, ¿dónde termina?
6: Que se te ha escapado alguna vez.
1: Y yo tengo un amigo que se le ha escapado y el móvil queda completamente destrozado. Ajá. Pues esos accidentes son los que buscamos. ¿Tú te seguro que has tenido
6: alguno? Mi madre me dijo un día, mira, ponte este collar de perlas buenas que era de mi abuela, y fue cogerlo y lo desintegré por completo. Luego me dio unos pendientes y los destrocé. No sé qué hice, de verdad. O sea, no sé, era una energía que tenía yo en las manos, pero que no se me puede dejar nada porque los rompo.
1: A lo mejor llegas con el peque a casa de alguien y se le ocurre retocar un objeto. ¡No, ahí no toques! Y termina en el suelo y destrozado. Uf, pues esos momentos son los que buscamos hoy. ¿Qué objeto rompiste? ¿Qué aparato rompiste? ¿Qué rompiste por accidente o te rompieron a ti? Sí, fue un accidente glorioso o una metida de pata monumental. 628-54-71-33.

0: viernes y merecemos más buenas canciones. En los próximos minutos, Beret con Mr. Rain. Caminaré al lado tuyo. Y también Sergio Dalma. ¿Qué es de amor?
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2: Buenos días, es viernes. A ver, hay cosas que tienes que tener hoy en cuenta y que no se pueden olvidar. Por ejemplo, que es el Día Mundial del Medio Ambiente. Vamos, todos deberíamos darle una pensadita a qué hacemos cada uno de nosotros por cuidar de nuestro planeta, de nuestra ciudad, de nuestro pueblo, de nuestras localidades. Por otra parte, son las 8, son las 7 y tenemos una cita desde ya. Nos queda hora y cuarto. Tenemos un todo o nada hoy con 4.300 euros. Has oído bien. 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
2: Hueco cantando aquí con Conchita. Es un disco lleno de colaboraciones, el Crazyversario. 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
2: 4.300 con Crazyversario, el disco de Hueco. De Hueco, recuerda, la cita es a las 9 y cuarto, 8 y cuarto en Canarias.
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2: Cambiaré es el tema de Luis Fonsi con Faith.
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1: Son las 8 de la mañana y prácticamente 8 minutos, una hora menos si estás en Canarias. Hoy en Atrévete queremos que nos hables de ese accidente desafortunado, de esa metida de pata monumental.
2: Sí, dices tú, ¿pa' qué habré tocado?
1: Sí, esas cosas pasan. Así que, ¿qué rompiste por accidente o te rompieron a ti? Cuéntanos, Laura.
3: Pues nada, resulta que en la casita de campo que tienen mis padres no tenemos luz y nos tenemos que ofrecer la luz con un generador. Pues resulta que me compraron un televisor para que yo estuviera entretenida. Lo tenía que encender el televisor con una batería, pero una de las veces me equivoqué al poner las pinzas y quemé la tele. Así es que la diversión se me acabó.
1: Demasiado voltaje, Laura, a lo mejor.
2: Sí, y que a ver, que sé que Laura es joven, me refiero, pero como está hablando de años atrás, es verdad que las teles costaban lo suyo, no es como ahora que las teles son más baratitas.
1: Ah, ¿que ahora las regalan?
2: Pues no, pero me refiero a, tienes una amplia gama y las de las low cost son muy baratitas, ¿eh?
1: Vale. Gracias, Laura, por compartirlo con nosotros. Eloisa, ¿tú qué nos puedes contar?
4: Pues mira, yo nací en el 62 y mi hermano el pequeño en el 68. Y cuando llegó mi madre a casa del hospital, yo le dije, déjame que le coja. Y me dijo, vale, pero solo le das la vuelta a la cama de matrimonio con él en brazos. Pues en ese tramo se me cayó. Y se rompió el frenillo de la boca.
2: Dios bendito.
4: Pero bueno, solo fue eso. No, enseguida se le pasó.
1: Enseguida se le pasó, pero el susto de toda la familia. O sea, que te trajeron un hermanito nuevo, tenías 5 años y rompiste a tu hermanito nuevo.
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0: ¿No? ¿A día de hoy?
1: Sí, pero con el preñillo roto.
0: No, es broma.
1: Gracias, Eloisa, por compartirlo con nosotros. 628-54-71-33. A ver, ¿qué rompiste tú por accidente o te rompieron a ti? 628-54-71-33.
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1: Me acuerdo de ti, es la canción de Neil Moliner.

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0: Me olvidó otra vez. Y es que tengo una cabeza. Los mexicanos, Maná. ¿Has visto qué de canciones? Pues tenemos más. No te alejes de la radio.
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0: A ver, son las 8 y 19, las 7 y 19 en Canarias. Hoy estamos buscando esos momentos de tragedia, auténtica tragedia. Puede ser un desafortunado accidente o puede ser una gran metedura de pata.
3: Tragedia que luego lo recuerdas y haces jajaja.
0: Sí. Pero de momento, 628-54-71-33. ¿Qué rompiste por accidente? ¿O te rompieron a ti, Mariam?
4: Trabajaba en una casa y tenía mogollón de figuritas y cosas. Y bueno, al final, no sé por qué, pero todos los meses se me rompía algo antes de cobrar. Era una cosa, la figurita, la persiana, todos los meses. Y estuve un año, pues imaginaros. ¡Buah! Y os lo juro que no lo hacía adrede, ¿eh?
0: Ya, pero que hay veces que, ¿verdad? Que es que las cosas están ahí. Yo no sé para qué pone la gente figuritas.
3: Ya, yo... Mira, te lo juro, yo tampoco.
0: No pongáis figuritas.
3: Se pueden
0: al final...
3: romper el polvo. Además, que molesta. No sé, no me gusta nada una figurita. Te voy a regalar yo a ti una figurita por tu cumple.
0: Vale, la dejo aquí. No te preocupes. 628-54-71-33. Gemma, cuéntanos.
5: Bueno, pues yo trabajo en un cole y resulta que el armario, pues, lo cargué demasiado. Entonces era un armario que se abría... como las puertas abatibles. Entonces, no sé lo que hice, pero me quedé con la puerta del armario en la mano. Y nada, cuando llamé al de mantenimiento le dije que había sido un niño que venía con prisa, no había visto el armario y se lo había cargado, pero la que se lo cargó fui yo.
0: ¡Ay, qué bueno que haya niños para echarles la culpa de todo!
3: Totalmente, anda, que... Y tu madre mía, este niño, voy a tener que hablar con él.
0: ¡Ay, el niño! Bueno, gracias, jefa, por compartirlo con nosotros. Ahora, hablando de niños, venga, vamos a jugar con Samuel. Hay media que ve Samuel. Tienes un número de teléfono para apuntarte ya. 927-1010. ¿Sabes? Vamos poquito a poco, con pistas. Un pasito, otro pasito. Venga, primera pista, Samuel.
6: Estoy viendo algo que está en el patio de mi colegio.
0: Bien, bueno, pues no es mala pista.
3: O sea, no hemos ido a tu cole, pero me refiero,
0: ya
3: gracias por la
0: imaginar.
3: Pista.
0: Así que hay media, jugamos a ¿qué ve Samuel?
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0: Superestrella es la canción de Aitana. Son esas canciones que gustan desde el primer momento. Son las 8 y 22 de la mañana, lo digo por si hay poquito de prisa. 7:22 en Canarias. Buenos días, es viernes.
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0: No te alejes de la radio y compartimos más canciones. Por ejemplo, una de Sebastián Yatra.
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0: Y también una de Melendi.
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0: Venga, ahí arte unas palmitas con Melendi. Quisiera yo saber qué está viendo Samuel. Es que si lo supiéramos, no, nos llevamos la taza.
1: Pero muchas. Y fíjate que es curioso porque siempre ganamos cosas tú y yo, pero nunca la taza.
0: No, nunca. Absolutamente ni una. Bueno, es el momento de jugar a ¿Qué ve Samuel? 927-1010. Por favor, Samuel, primera pista.
2: Estoy viendo algo que está en el patio de mi colegio.
0: Que es particular y cuando llueve se moja.
1: Como los demás.
0: Bien, gracias, Samuel. Dónica, desde Ávila, buenos días.
3: Buenos días.
0: ¿Qué está viendo Samuel?
3: Pues un tobogán.
0: ¿Un tobogán? Pues mira, podría...
1: Perfectísimamente. ¡Ay, no! ¡Ay, qué pena, Dónica! Bueno, un besito grande.
0: Con otro día. Va, Samuel, otra pista.
2: Segunda pista. Tiene un palo de hierro y un cuadrado de madera.
0: ¿Un palo de hierro y un cuadrado de madera?
1: Yo es que hace mucho que no voy al colegio.
0: 927-1010. Sí. Silvia, desde Cartagena, buenos días.
4: Buenos días. Pues yo creo que está viendo una fuente.
0: ¿Una fuente?
1: Podría ser, perfectamente.
0: Sí, también podría ser, pero...
1: Ay, tampoco, pero es que yo no tengo ni idea. Lo siento, cariño. Cartagena, un besito enorme.
0: Venga, pues Samuel, vamos a finiquitar esto. Tercera pista.
2: Tercera pista.
0: Así.
2: Se utiliza para jugar a un deporte muy conocido.
0: ¡Ah, vale! Un deporte muy conocido. Cristina, desde Zaragoza. Uy, yo creo que te la han dejado votando.
1: A ver, Mañica.
0: Ay, Salamanca. Perdóname, que ando yo todo
1: pero,
0: loco.
1: Es que no ha desayunado, ¿eh? Entonces no está que no sabe.
0: Dinos, ¿qué está viendo Samuel?
5: Os lo dice mi hija Laura, ¿vale?
1: Venga.
6: Una canasta.
0: ¿Una canasta?
2: Lo que estoy viendo es... Eric, dilo conmigo. ¡Una canasta de baloncesto!
1: ¡Toma ya, Laura! ¡Pedazo de mate!
0: ¡Muy
1: ¿qué has
0: bien!
1: Hecho?
0: Pues para vosotras, la taza de Atrévete. ¡Gracias! ¡Feliz día!
5: ¡Muchas gracias!
0: Oye, que tenemos una cita en unos minutos a las 9 y cuarto. Cuando sean las 8 y cuarto en Canarias, llega el Todo Nada gracias a Hueco y su disco Crazyversario. Hoy, por 4 preguntitas, vamos a poner sobre... esta mesa,
1: ¿sí?
0: 4.300 euros.
1: Ricos.
0: ¿Te interesa o no te interesa? 4.300, 4 preguntas a las 9 y cuarto, hora antes en Canarias.
1: 4.500.
0: ¿Sí? Sí. Y ella es Laura Pausini. ¿Por qué te vas?

0: que muchos cantan esta canción como si fuese nueva. Nueva no es, no, nueva no. No es. Todos la conocemos en la voz de Janet y esta es la versión que ahora hace Laura Pausini dentro de su álbum Yo canto 2. Vaya versión divertida.
1: 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Ya podéis continuar.
2: Gracias.
0: Pues venga, seguimos. ¡Uy, qué de movimiento hay hoy viernes! ¿Qué pasa? ¿Qué se nota el viernes? Venga, vamos caminito a clase y vamos a dar un repaso a un montón de cumpleaños.
2: ¡Venga, vamos a los pulmones!
0: En Lorca, Murcia, cumple 6 años Raúl Pérez. Hugo Hernández cumple 6 en Fuenlabrada. En Zaragoza cumple 8 Alexia Bosquet. Asia Mejía cumple 2 en Montserrat, en Valencia. Y 11 años cumple Lía Martínez en Vigo.
2: ¡Viva Vigo! ¡Viva Vigo!
0: Vamos hasta Molina de Segura, allí cumple 7 años Ramón Carrasco. Mía Martín cumple 2 en Seseña. En Villamiel de Muñó, en Burgos, cumple 2 años Pablo García. Naira Alonso cumple 12 en Madrid. Y 4 años cumple Bella Martínez en Agost, Alicante.
2: ¡Oh, guapa, eres bella, bonita!
0: En Ávila cumple 5 años hoy María Hernández. Alma Soto cumple 9 en Madrid. En Onil, en Alicante, cumple 5 Neus Hurtado. Víctor Boyá cumple 7 en Torrevieja. Y en Fuengirola, Málaga, cumplen hoy 12 años Valeria Cabrerizo y Nicolás Cabrerizo.
2: ¡Vamos, hermanito!
0: En Villasequilla, en Toledo, cumple 1 año hoy Ángela Rubio. Darren León cumple 9 en los Llanos de Ariadne, en La Palma. En Parla cumple 4 años Rodrigo Fernández. Mateo Ortega cumple 8 en Valverde del Camino, en Huelva. Y también en Huelva, en Niebla, cumple 8 años María Carrasco.
3: ¡Felicidades!
0: En Cuero, en Asturias, cumple 7 años Alejandra Amieva. Mauro Antolín cumple 2 en Santiago de Cartes, en Cantabria. En Cantabria también, en Hermosa cumple 8 años Irene Ruiz. Dani Cardona cumple 6 en Ibiza. Y en Las Rozas cumple 1 año Amalia Martín Muñoz.
2: ¡Vamos, Amalia, invítate a algo! ¿Tienes edad?
0: Vamos hasta Argamasilla de Calatrava, en Ciudad Real. 9 años cumple Marc Quílez. Mario Bermúdez cumple 9 también, pero en Navalacamella, en Madrid. En Icod de los Vinos, Tenerife, cumple 5 años Carla Felipe. Y 4 años cumple hoy Adrián Castellón en...
3: ¡Castellón!
0: ¡Oh, felicidades a todos! En unos minutos bajamos con Beatriz Díaz de la Quintana a la calle. Hoy, para saber si alguna vez te ha gustado tan poco un regalo que has llegado a devolverlo.
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1: Venga, es la hora. Ella siempre coge este ratito y dice, mira, me voy a dar una vueltecita, me despejo y a ver cómo se pinta el día.
2: Hoy no se puede quejar que no hace calor.
1: Es verdad, hoy que no se queje. Bea ha bajado a la calle hoy con... un regalo.
3: Buenos días, Jaime, Saray. Sí, un regalo que tengo que devolver porque no me gusta, lo siento. Pero a mí se me nota mucho cuando un regalo no me gusta. Un beso a mis amigas que me sufren mucho.
1: Pero, ¿qué corta rollos?
3: Pues sí, pero bueno, de hecho, según una encuesta, los que menos aciertan a la hora de regalar son los amigos, con un 47%, seguido de los hermanos y, por último, la familia. Así que he salido a la calle y he preguntado, ¿alguna vez has devuelto un regalo?
2: Yo pongo buena cara, doy la gracia y me lo quedo. Claro. Si lo puedo descambiar sin que la persona se entere, entonces lo descambio y ya está.
4: ¡Ole!
5: Sí, devolver un regalo que no te vale o lo que sea, sí, claro, sí lo he devuelto.
3: ¿De quién era?
5: Casi todos de mi cuñado.
3: Sí. ¿Y hay algo en concreto que te acuerdes que digas, esto yo no sé cómo me lo compraron?
6: Pues justo veníamos hablando que me regaló mi marido un anillo y le digo, ¿en serio? ¿Me has regalado un anillo de AliExpress? Y me dice, pero mira lo bonito que es la inscripción de dentro, y ponía juntos siempre o para siempre o algo así.
7: ¡Joder, qué bonito!
6: Y no le he descambiado porque no he podido, pero lo hubiera descambiado, por supuesto.
3: ¿Alguna vez has devuelto algún regalo?
8: Sí, incluso un regalo de bodas también lo devolví.
9: ¡Matrimonio!
3: ¿Qué era, por curiosidad?
8: Mejor no lo digo, no vaya a ser que lo escuche la persona.
5: No, no.
3: Oye, sí, qué suerte.
5: He tirado cosas con etiqueta porque digo, esto es una mierda. No sé quién me lo regalaría, pero ahí está.
10: ¡Cuidado!
2: No entiendo, yo soy una auténtica falsa que me han regalado bazofias verdaderas. Digo, ¡ay, qué es lo mejor que me han regalado en mi vida!
1: Yo siempre pongo buena cara, claro, la persona la ha hecho con cariño, claro. Como pones buena cara y ya está.
2: Y luego lo tiras.
1: Y luego no, o lo guardas ahí, dices, lo dejas ahí
2: o
1: ya
2: lo
1: está.
2: Regalas.
1: Pero cambiar un regalo, hombre, qué feo esto, por favor.

quedo contigo es Antonio José. Bueno, quédate con nosotros porque para los próximos minutos, ¡qué de canciones! ¡Qué de buenas canciones y en español! Canciones de Karol G.

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2: Fíjate, parecía el lunes que iba a ser imposible, pero llegó el viernes y ya han llegado las 9 de la mañana. Las 8 en Canarias. Lo primero a estas horas es lo primero.
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3: Y es un repaso a la actualidad. Y es que la UGT ha pospuesto hasta el próximo 22 de junio su convocatoria de huelga indefinida de camioneros y conductores de autobús, que iba a empezar el próximo lunes para no coincidir con la visita a España del Papa, de León XIV, que además ese día todavía estará en Madrid. Los motivos de convocar el paro siguen siendo los mismos y están relacionados con la aplicación de la ley que reconoce el derecho a la jubilación anticipada de camioneros y conductores de autobús.
2: Y si hablamos del tiempo, pues parece que hoy viernes va a ser el día más fresco de la semana.
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3: Y si has salido a la calle, ya lo has notado. Hace incluso de rebequita, qué gusto. Bueno, además hoy se esperan cielos nubosos en la Comunidad Valenciana y Murcia, también al principio del día en Cataluña y Baleares. Los termómetros nos van a dar, como decimos, un pequeño respiro, aunque sí que habrá subidas ligeras en el norte del país. Pero este fin de semana volverán a subir las temperaturas y se esperan tormentas tanto en el norte como en el este del país.
2: Bueno, pues habrá que tener cuidadito con las temperaturas, sí. Día Mundial del Medio Ambiente.
3: Por favor, hidratarse, no salir a las horas centrales del día.
2: Y preocuparnos un poquito por lo que le pasa a nuestro globito terráqueo. Un poquito. ¿Eh? A ver si podemos evitarlo de una vez.
3: Pues por fin.
2: por fin. En nada, en unos minutos jugaremos al Todo Nada de Atrévete gracias a Hueco y su disco Crazy Versario. Hoy ponemos en juego 4.300 euros. Yo me bebería un vasito de agua, me vendría fantástico.
3: Sí, pídelo. ¿Sí?
2: ¿No podéis? Gracias.
3: Tío, me estás mojando.
4: Estoy dando cuenta.

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me gusta verte con ritmo a estas horas de la mañana. Esto es Cadena Dial, esto es Atrévete. Oye, quedan unos minutos, tan solo unos minutos para que hay cuarto. Juguemos al todo o nada de Atrévete con Hueco y su disco Crazyversario. Gracias a él vamos a poner hoy en juego 4.300 euros. Sabes que el sistema es sencillo. Son cuatro preguntas en total. Si las cuatro las contestas correctamente, 4.300 euros hoy para tu bolsillo, gracias a Hueco y este disco Crazyversario. Oye, es fácil, tienes que apuntarte ahora. Venga, inténtalo, a ver si hay suerte. Marca 900-27-10-10 y jugamos al todo o nada. Hay más canciones para ti, canciones que te gustan, canciones que te ayudan a comenzar bien el día. Es viernes, un empujoncito y el fin de semana. Venga, Amaral, eso que te vuela la cabeza. Buenos días.

0: Las 9 y 15 minutos, 8 y 15 en Canarias. Es la hora convenida, ¿no? Hay que jugar al todo o nada de Atrévete con Hueco y el disco Crazy Versario.
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0: Todo el mundo está cantando ya esto, ¿eh? Todo el mundo está ya con esta cancioncilla. Esta es una de las canciones incluidas en el disco Crazy Versario. Como has descubierto, canta a dúo con Conchita y se llama Bajo la piel. Pero hay muchas más.
2: Bueno, es que hay muchísimas. Y tienen hasta disco de vinilo, que es una preciosidad súper original.
0: ¿Escuchas? Na, na, na, na. ¿Te gusta, Maite?
3: Oye, sí.
2: Ay, Maite, que te hemos pillado con las manos en la masa, cariño.
0: Maite, que te estás cantando.
3: Mira,
0: la canción.
3: Y en la masa también, ¿eh? Te estaba cocinando.
0: Bueno, Maite, desde Grigo, que hoy juega con nosotros y con Hueco. Qué bien que te sepas la canción, porque estabas cantando para relajarte, que es lo que hacemos aquí cada mañana, ¿que sí?
3: ¿Así? No, no, yo tengo TDAH, soy hiperactiva. Y... o sea que a mí relajada no me pillas ni durmiendo.
0: No hay forma, ¿no?
2: Sé de lo que me hablas.
3: Ay, que me muero. Mira, pues... tengo a mis perros viendo para mí, los dos con una cara.
0: Bueno.
3: Tengo un bulldog francés y un caniche mini.
0: Muy
3: y
0: bien.
3: Lo están viendo los dos con una cara, vale. Como diciendo que haces,
0: salúdalos,
3: mamá.
0: Saludos de
3: estás...
0: nuestra parte.
2: Y que claro. Si no te haces alguna
3: Lucas,
2: pregunta...
3: Lucas, Lolo, saludos.
2: Escúchame una cosa, que si no te haces alguna de las preguntas, y les preguntas a ellos, a los
0: Oye,
2: perros, que
0: venga,
2: te echen una mano.
0: Que se nos
3: bueno,
0: pasa el
3: ya
0: tiempo.
3: Están viendo para aquí, mira que son celosos, ¿eh? Y no me dejan casi hablar nunca por teléfono.
0: Bueno, Maite, que tú ya sabes entonces cómo va esto, ¿no? Tenemos cuatro preguntas.
3: Ay, tengo miedo que me muero. Mañana es mi cumple.
0: Ah, bueno, pues vamos a celebrarlo ya. Y en juego sí. 4.300 euros, ¿vale?
3: Por Dios, si me toca. Me compro una autocaravana de segunda mano.
0: Muy bien.
3: Te lo
0: ya,
3: juro.
0: Ya
2: pero barata. O sea, algún chollo que encuentres, porque si no...
3: No, no, no. Aunque sea una de estas Volkswagen.
2: Bueno, vamos a centrarnos, de verdad,
0: Maite,
2: ¿eh?
0: Maite, préstame atención. Préstame atención un momento.
3: Te digo yo que soy nerviosa.
0: Venga, préstame atención. Préstame atención.
3: Ay, oiga. A ver, espera, voy a hacer feng shui.
0: Ya. Tres primeras preguntas. Te vamos
3: por
0: a dar
3: Dios,
0: 30
3: a ver,
0: segundos.
3: A ver, espera un poco más.
0: 30 segundos te voy a dar para las tres primeras preguntas. Que a ti te van a sobrar 20. Veo que te van a sobrar 20 segundos, pero bueno.
3: Ver,
0: y cada acierto, 100 euros. Y después vamos a la pregunta del todo nada, ¿vale?
3: Mira, ya me sé el juego, pero espera, tienes que pensar que yo estoy muy sorda, ¿eh?
0: Bueno, pues yo te voy a hablar alto. Y claro, venga, vamos a centrarnos, porque tu tiempo, Maite, comienza ya. ¿Qué mamífero típico australiano tiene una bolsa donde viven sus crías?
3: Canguro.
2: 100 euros.
0: ¿Qué medio de comunicación nació antes, la radio o la televisión?
3: La radio, por
2: Muy
3: supuesto.
2: Muy bien, 200.
0: ¿Qué día de junio se jugará el primer partido del Mundial del de Fútbol 2026?
3: Ay, me cachaste, ni idea. Voy a decir el 26.
0: Y es el 11.
2: No pasa nada.
0: Día 11, México contra Sudáfrica. Pero bueno... Tienes 200 euros ya en tu bolsillo, Maite.
2: No te da para la caravana.
3: Como no es mucho, o sea, sería 100 para Lucas, 100 para Coco, digo para Lolo. Porque, entonces,
2: ¿pero Coco
3: sí,
2: quién
3: sí,
2: es? ¿Tu
3: no
2: amante?
3: Me llega ni para comprarles un traje nuevo.
0: Los
3: ¿entiendes?
0: Perros, los perros. Te entiendo,
3: no,
0: te entiendo.
3: Sí, entiendo. Tienen más vestidos que la Nancy.
0: Vale, entonces, ahora, bueno. Escúchame, Maite.
2: Te
0: Maite,
2: quiero, Maite.
0: Escúchame un segundo. Ahora llega
3: Venga,
0: el momento
3: pregunta.
0: En el que te planteo el todo o nada de Atrévete. ¿Sabes?
3: Acepto.
0: ¿Y aceptas? Ya, ya está.
2: Me encantas. No, de verdad
0: te
2: es que
0: más.
2: Te quiero con locura.
0: Vale, pues.
3: Estoy súper nerviosa, pura, que estoy muy nerviosa.
0: Pues venga, vamos. Tienes 5 segundos para contestarla correctamente y sumarías a tus 200 4.100 euros más. Así que vamos
3: y,
0: allá.
3: O sea, que puedo perder los 200, claro está.
2: Pero claro, no está. Pierdes nunca esa alegría que tienes, que quieras que no, eso que te llevas.
3: Ah, ya me dice mamá, que yo nací riendo ya.
0: ¿Estás lista? ¡Va tu pregunta!
3: Ahí voy.
0: Cinco
3: venga.
0: Segundos para contestarla correctamente.
3: Venga.
0: Quiero que me digas el nombre del lago más antiguo y profundo del mundo. ¡Tiempo!
3: No sé,
0: corre,
3: no tengo ni idea.
2: Corre, di algo.
3: El mar, el negro.
2: Para negro el concurso que has hecho.
0: No,
2: pero qué simpática
0: se llama,
2: eres.
0: Se llama Baikal, está en Siberia, en Rusia.
3: Claro, coño, yo con lo mal que me llevo con Putin.
0: Ya,
3: hombre.
0: Pero como hablábamos de naturaleza, no metemos
2: de
0: aquí.
2: Claro. Que luego
3: muy mal,
2: pulpo.
3: Muy mal. A mí me tenías que preguntar algo más para abajo, que yo sigo así, más normal. No, no soy. Yo no me llevo bien con Putin ni con el otro. ¿Sabes?
0: Ya,
3: no,
0: bueno,
3: no,
0: es lo que tenemos.
3: La próxima vez.
0: Maite,
3: próxima vez.
0: Te vamos a
3: mira,
0: mandar la taza
3: Lolo,
0: de Atrévete.
3: ¡Ay, sí!
0: ¿Vale?
2: Claro, mira. Cariño.
0: Así que
3: dedicar
0: te la mandamos dedicada. Disfrútala. Un beso grande.
2: Te
0: hasta
2: queremos,
0: luego, Maite.
2: Venga.
0: Enhorabuena. buena.
2: Simpática y qué original es.
0: Bueno, el lunes volveremos a jugar al Todo Nada de Atrévete y jugaremos por 4.500 euros.
2: Ahora sí.
4: Nos volveremos a ver.
0: Venga, que estoy hasta estresado.
2: Yo también, mira, sudando, me suda la mano, te lo juro.
0: Apúntate ahora para poder jugar a IMedia a cuántos años tengo. Es el 927-1010.
5: Me llamo Laura, soy dependiente desde hace 14 años. Soy de la época de las cartas perfumadas y juego al boli con los jubilados de mi pueblo porque son muy divertidos. ¿Cuántos años tengo?
0: Bueno, quédate y lo descubrimos juntos a IMedia.
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0: David Bisbal con Elena Gadel. Miénteme, ¿quieres más canciones? No te voy a mentir. Tenemos lo mejor de nuestra música con Jarabe de Palo.
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0: Y también Manuel Carrasco.

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2: ¿Cuántos años tengo?
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6: Pues venga, vamos a descubrir cuántos años tienen. Porque si lo haces bien, si lo haces medianamente bien, te puedes llevar la taza de Atrévete. Eso sí, hay que estar apuntado ya. 927-10-10. Así que escuchamos en primer lugar a María.
7: Me llamo María, soy youtuber desde hace 7 años. Y las caras no se me olvida ninguna, pero los nombres todos. ¿Cuántos años tengo?
1: Las caras Juan.
6: Buenas pistas. Venga, 7 años siendo youtuber.
1: 47.
6: 47.
1: Sí, porque yo creo que empecé con los 40, la crisis de los 40. Dijo, voy a ser youtuber, voy a ser como Ibai.
6: Pues yo voy a bajar. Venga, riesgo. Voy a bajar 10 años. 37, digo yo.
1: Mírale, el bien queda.
6: No sé, voy a probar. Susana, buenos días.
8: Buenos días.
6: ¿Desde dónde nos llamas?
8: Desde Navarra.
6: Desde Navarra, pues bienvenida. Y tú así, con estas pistas que nos has dado, María, ¿cuántos años crees que tiene?
8: Pues 45.
6: 45.
1: Vale, menos mal, no soy la única que quedaría mal.
6: Bueno, vamos.
1: ¿Sí, Susana?
8: No, pues tengo muy mal ojo, ¿eh?
6: Bueno, vamos a jugar a ver qué pasa. Venga, María, ¿cuántos años tienes?
7: Tengo 57 años.
1: ¡Ostras!
8: ¡Toma ya!
6: Pues yo me quedo corto 20 años y Sarai se queda 10, pero es la que más se aproxima.
1: ¡Oh! Muy bien, o sea que no era la crisis de los 40, sino de los 50 la que tenía María.
6: Así que, bueno, Susana, lo hemos intentado. Jugamos otro día.
8: Nada, para otro día.
6: Un beso.
8: Venga, un besito.
6: Feliz fin de semana, adiós.
1: Qué maja.
6: Ahora escuchamos a Laura.
9: Me llamo Laura, soy dependiente desde hace 14 años. Soy de la época de las cartas perfumadas y juego al vóley con los jubilados de mi pueblo porque son muy divertidos. ¿Cuántos años tengo?
1: Buena pista.
6: Ha dado muy buenas pistas.
1: Con lo de las cartas de colores y olores, que es que yo jugaba en el recreo.
6: Venga, pues ¿cuántos años
1: pues
6: tiene
1: 35,
6: Laura?
1: Como yo.
6: 35. Yo voy a decir que Laura tiene más que tú. Laura tiene 44.
1: Me parece too much.
6: ¿Te parece mucho?
1: Bueno. Sí, pero bueno. ¿Sí?
6: Esther, buenos días.
10: Hola, buenos días.
6: ¿Desde dónde nos llamas tú?
10: Desde Castellón.
6: Pues bienvenida, Esther. ¿Has escuchado las pistas que nos ha dado Laura?
10: Sí,
6: ¿y
10: claro
6: qué te
10: que
6: parece?
10: Sí.
6: ¿Qué te parece a ti?
10: Pues yo diría que 43.
6: ¡43!
1: ¿Por qué subís tanto?
6: Porque yo creo que tiene más que tú, no sé, me ha dado el punto. No sé, a lo mejor es porque me fío, te miro a ti y no la veo a ella.
1: Pero porque es que yo me gasto mucho dinero en cremas.
6: No, pero si no por eso. Es porque tú eres tan arisca, ella dice que juega con la gente. No.
1: Anda, venga, entonces, por no, favor, venga. Resuelve. Que
6: venga,
1: empezamos.
6: Laura, ¿cuántos años tienes?
9: Tengo 37 años.
6: ¡Anda! ¡Oh, no! Pues Esther, no. Hemos hecho el ridículo más espantoso
1: sí,
6: de la mañana.
1: Y Esther,
10: un poquito.
1: A ti
10: perdón.
1: No pasa nada. No, a ti te lo perdonamos, pero...
6: Perdón.
1: Lo tuyo es deleznable, Jaime. Es que encima me has dicho que yo soy arisca cuando soy una bellísima mujer.
6: Venga,
1: que le encanta
6: chavala,
1: que la quieran.
6: Esther, gracias por jugar. Gracias por jugar con nosotros, Esther. Un beso.
10: Vale, un besito, gracias.
1: Bonita, buen fin de... ¿Quién ha ganado los dos? No te
6: Sara
1: oigo.
6: Sara y Esteso.
1: Dime el siguiente apellido, a ver si te lo sabes.
6: Eres la mejor de todas, eres la mejor de todas, sin duda alguna.
1: Gracias.
6: Sara y Esteso. Venga, vamos al zapping. En nada, en unos minutos en Atrévete.
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6: Oh, si pudiera.
1: ¿Cómo bailó?
6: Mira cómo baila ella. Si es que tiene un arte, si es que vale para todo, chica. ¡Oh, si pudiera! Es Manuel Carrasco. Son las canciones que gustan. Esas canciones que son muy profundas. Esas canciones que tienen alma.

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1: Un viernes sienta muy bien, un buen zapping. Además, Maspi tiene esa alegría, tiene esa espontaneidad que es maravillosa.
2: El desparpajo de Maspi.
3: El desparpajo, di que sí, que me tiro al tajo. No, bueno, eso sería algún que otro espontáneo que yo ya directamente lo apartaría de la cámara o del micrófono. Porque nunca sabes dónde una persona dispuesta a detener su minuto de gloria puede aparecer.
4: Como de la región de Murcia, como de Albacete, de Almería, de Alicante, de Madrid.
5: ¡Que viva mi madre Murcia, chacho! ¡Que viva mi madre!
3: ¡Ahí está! ¡Viva mi madre! ¡Viva Murcia!
2: Ya estamos, un besito para su madre muy grande.
1: Claro, sí, hombre, por supuesto, porque es que nunca sabes dónde esa persona que tiene ganas de sacar lo que lleva dentro puede aparecer.
6: Las cámaras de videovigilancia, más de 30 cámaras de videovigilancia que colocó el ayuntamiento.
7: Esto es Teleesperanza,
6: para...
7: Telepepe. Sí, señor.
6: Que colocó el ayuntamiento.
7: La mejor tele
6: para...
7: de Telemadrid.
1: Ahí está.
6: Nos dejan trabajar, que colocó el ayuntamiento.
1: Sí, que te dejen trabajar, vieja. Estaba la pobre chica allí intentando decir lo suyo y no hay manera, no. Si es que te salen y encima te clavan ahí el discurso. A mí me gusta más la gente tranquila, la gente sosegada, la gente que sabe lo que tiene que decir.
8: Venga, vamos a seguir recorriendo.
9: Hacer una foto contigo.
8: Momento, señora.
9: Que te la... Venga, deja la cámara, no nos mires.
8: Señora, ¿es usted consciente de que estamos en directo?
10: Sí.
11: Esto es el diseño de una fan en vivo y en directo.
9: Consciente todas las tardes de veros.
8: Espera.
1: ¿Cómo se ríe la señora?
2: Es verdad que lo haría con cariño, pero que también la gente tiene que ser consciente de que precisamente está trabajando y sobre todo que está en directo.
1: Hombre, imagínate que como esto ocurría en la televisión de del Principado de Asturias, venía de tomarse unas fabas... un poco cargadas. Pero claro, esto continuó, no acabó aquí.
9: Yo quería ver al cámara, que a veces habláis de ellos y no los podemos ver los probes.
8: Son curiosos, ¿eh?
9: ¡Cómo bueno!
8: Hombre, que nosotros no traemos chavales de cualquier manera. Bueno, quería detenerme en este... Como la gente, ¿no?
10: Espontánea.
1: Espontánea, ¿cómo tiene que ser?
12: Claro, espontánea. Pero es que a veces esa espontaneidad te despista por completo y de dónde voy ahora, ¿dónde vamos? Ah, vamos a canciones, vamos a disfrutar de canciones.

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24: Lo sé. Perdón, claro, es que llega a esta hora del viernes y uno dice, pues un café ahora mismo con tranquilidad, reposando, haciendo planes para la tarde del viernes, incluso para el fin de semana, sienta bien.
25: Y calentito para que te pase ese pollo, ¿vale? Sí.
24: Al final, contamos cosida, pero no es lo que nos ocupa ahora. Ahora nos ocupan buenas canciones, canciones de Leire, de Juanes, de Rosalén y esta de Álvaro García. Son las coordenadas.

0: para aprovechar las cosas. Es que lo dejamos pasar así como así un día, da igual, total
1: se ha pasado. Un palé horario.
0: Es verdad, un palé lleno de horarios, de horas. En total 24, pero hay que aprovechar la palé, que todas no puede estar haciendo cosas. Hay que descansar, hay que dormir, hay que parar para comer, hay que... Vale. Sí. Pero el resto, aprovéchalo y las vivencias que tienes, sácale el lado bueno. Deja las cosas malas que van a seguir pasando siempre. Las dejas a un ladito, te olvidas y venga, vamos a disfrutar, hacerle más hueco a las cosas buenas. Vamos, lo que es hacer que tu día sea especial.
1: Muy bien. Si alguna vez te falta trabajo aquí, te puedes poner a hacer tazas, mensajes en las tazas, porque lo has hecho muy bien. ¿Eh? ¿Mr. Wonderful?
0: No eres la primera persona que me hace esa broma. Lázaro, cuéntanos, ¿es un día especial?
2: Buenos días, Jaime.
0: Hola.
2: Buenos días, Saray. Soy Lázaro, de Valencia, y hoy va a ser un día especial para mí porque voy a ir a ver a mi abuela, Josabet, que hace tiempo que no la veo y me apetece pasar un buen rato con ella. Un saludo.
0: Muy bien. ¡Eh! Esa iniciativa, Lázaro, venga ahí. Sí, levántate bien, y vamos a ver.
1: Vamos, así, así, qué bien. Y es que los abuelos son muy importantes, de verdad, ¿eh? Así que haces muy bien, Lázaro, cariño.
0: Muy bien, bien hecho, Lázaro. Estamos muy orgullosos de ti. Es más, vamos a ponerte una canción para que puedas compartirla con la abuela.
1: Y la bailáis los dos.
0: ¿Os parece?
1: Sí, aunque sea sentados.
0: Venga, pues es lo nuevo de Juanes. Hagamos que son las 10 de la mañana y 12 minutos. 9 y 12 en Canarias. Ha llegado el viernes y claro que se nota.

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1: Bueno, son las 10 y 20 minutos de la mañana, las 9 y 20 en Canarias. Oye, hay cosas que pasan en todas las casas, pero que se reproducen en todas las cosas, pero sistemáticamente. Por ejemplo, el otro día me encontré con una frase en Instagram que decía: ser padres es comprar 6 yogures y ver cómo se los comen en un día. Y me paré a pensar y dije, es que es verdad, no me digas tú que no hay cosas que desaparecen en un día. Llegas de la compra, subes a casa, la pones cada cosa en su sitio y cuando te das cuenta, ha desaparecido. No sé, puede pasar, por ejemplo, con el chocolate. Compras chocolate y
2: sí.
1: ¡Pum! Desaparece el chocolate, pero que ni un día dura en casa.
2: Me pasó ayer con los helados. Compré de estos helados que vienen que son mini conos, pensando yo, bueno, pues mira, me como uno al día, me vienen 12, me durarán 12 días. Vas hoy al frigorífico y no hay ni uno.
1: Ya. O las patatas fritas. Hay gente que come patatas fritas con... Me pasa.
2: Con ansiedad.
1: Yo no puedo tener patatas fritas en casa porque las como con ansiedad. Y es... que se acaba, que te ventilas el paquete.
2: ¿Y la barra de pan? ¿No te pasa con la barra de pan también que dices, venga, me hago mañana un bocadillín? Imposible, a mañana no llega.
1: ¿Y tú con el fuet, que lo comes a bocados?
2: ¡Ay, cómo me gusta! Y por la calle, el otro día me compré una barra de fuet por la calle y yo era como una psicópata.
1: Así le pasa igual con la barra de fuet. Llevas una barra de fuet, llegas a hacer la compra y la barra de fuet puede desaparecer, pero pim, pam, pim, pam, pim. O, por ejemplo, no sé, los niños llegan del cole y has comprado una sandía y desaparece la sandía. Ahora que da tanto gusto comer.
2: Es carísima, perdón que insista, pero la sandía está carísima.
1: Y desaparece. A mí también me pasa con las almendras, pero esto sí que tengo. Y puedo comerme un paquete entero de almendras, es que me las tengo que quitar de delante. Que vamos, que hago la compra, subo con el paquete de almendras y me lo termino.
2: Y chaito.
1: Y se acabó. O los paquetes de galletas. Hay gente que va cogiendo, cojo una. Y cada vez que pasa por la cocina, coge una, que en 24 horas ha desaparecido el paquete de galletas.
2: Es que de verdad, bueno, que nos cuenten qué es lo que dura en su casa, ni 24 horas.
1: Venga, atrevido, atrevida. ¿Qué compras que no te dura ni un día en casa? Sí, que desaparece. Eso, el chocolate, las patatas fritas. Si es que todos tenemos algo. Tenemos algo que compras, viene de la compra y cuando te das cuenta... ha desaparecido volando. 628-54-71-33. ¡Atrévete! Y ella es... ella no. Es Antonio. Es Antonio José. Luz es la canción. Buenos días, es viernes. Sí.

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0: visto? ¡Qué de canciones, eh! No me digas que no sientan bien las buenas canciones. Las canciones que tienen... hay un buen fundamento, que tienen hasta alma. Bueno, hoy hemos hablado de accidentes desafortunados, de meteduras de pata, de cosas que se rompen o que no querías tú que eso ocurriera.
1: ¿Para qué tocas? ¿Para qué tocas ahí?
0: Hemos hablado de cosas que se rompieron por accidente. Cuéntanos, Chris.
2: Con 5 años, rompí el despertador de mi padre. Miré hacia un lado, miré hacia el otro, lo recogí del suelo y lo puse en la mesilla. Así que me guardé el secreto para mí misma. Durante todos estos años, en las reuniones familiares, siempre se ha hecho la misma pregunta. ¿Quién rompió el despertador de papá? Y yo, siempre en silencio, guardando mi secreto. Hasta hace poco, a mis 43 años, que decidí contarlo. Porque, madre mía, siempre era la misma pregunta. Así que, oye, lo conté y me he quedado en paz.
0: Pues es verdad. Chris, entiendo esa presión porque es como en las pelis. En las pelis el malo llega un momento que está tan cansado de huir que dice, ya que me cojan, que descubran que soy yo, por favor.
1: Claro, pero no nos ha contado si a la mañana siguiente o esa misma mañana el padre se despertó. Porque a lo mejor el padre contaba con que el despertador estaba ahí y claro, llegó tarde.
0: Estaba descacharrado.
1: Nos falta información, cariño, Chris.
0: Pero bueno, Chris, fue un accidente. ¿Qué se le va a hacer? Bueno, lo que decíamos antes, este viernes no es un viernes cualquiera. Es un día especial. Buenos días, Mar.
3: Buenos días, Jaime. Buenos días, Saray. Pues hoy va a ser un día muy especial porque mi hijo Lucas se gradúa de la ESO y esa tarde lo vamos a celebrar en el instituto y luego hará una pequeña fiesta y decirle que lo quiero mucho y estoy muy orgullosa de él. Te quiero de tu mamá.
1: Ay, qué bonito,
0: Mar. Qué bonito. Qué bonito cuando van consiguiendo sus logros.
1: Sí.
0: Ah, qué momentos tan
1: emocionantes. El martes que viene se gradúa Miguel. Tú fíjate, se gradúa y acaba de cumplir un año. Es que esto ya nos estamos volviendo locos.
0: Es un poquito ya, ¿no? Ya un poquito estirar la cosa.
1: Fíjate.
0: Bueno, es un día especial, ¿verdad, Alba? Hola.
4: Hola, chicos. Buenos días. Pues hoy es un día súper especial para mí. Porque después de 10 años de relación y un hijo en común, mi pareja y yo nos casamos. Xavi, te adoro, te quiero, te amo. Eres el hombre de mi vida, mi compañero de vida, el padre de mis hijos y te quiero muchísimo, con locura. Va a ser un gran día. ¡Besos!
0: ¡Wow, Xavi! Lo que te ha dicho Alba por la radio.
1: ¡Ey, se viene fiestón! ¡Queremos ir!
0: Que seáis muy felices, sí. Disfrutarlo. Qué bonito compartirlo con nosotros aquí en la radio. Gracias. Vamos a ponerle canciones a esta mañana. Seguimos. Hombre, esta no tiene mucho que ver con lo que nos acaba de contar Alba, así que no lo relacionéis.
1: Esperemos que no.
0: No, esperemos que no. Melendi, esto se llama Fecha de Caducidad. Es viernes, llegó el fin de semana.
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18: Las 11 de la mañana, 10 en Canarias. Muy buenos días. Los atrevidos que se marchan. Adiós, chicos, adiós. Y a partir de ahora compartimos juntos las tres próximas horas. El saludo de tu amigo Rafa Cano. Y arrancamos poniéndole buena cara al viernes con unos labios de rojo que nos trae ella, Merche. No quiero.

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¿Cómo hablar? Así cantan Amaral. Y ahora en Cadena Dial, tiempo para una palabra esdrújula. Bueno, no sé si una palabra o una canción, porque es así como se llama la nueva canción de Pablo López, sonando en Cadena Dial. Esdrújula.

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1: Ahí está Aitana con Zoilo y ese Mon amour. Bueno, no te vayas de aquí, ¿eh? Quédate con nosotros aquí en Cadena Dial. Enseguida mucho más, porque te pongo a Cani García cantando con Juan Luis Guerra y bailamos al ritmo de Chanel. Todo ello aquí en Cadena Dial.
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1: Son las 11:30, 10:30 en Canarias. Y ahora, un amor bonito, de verdad. Con Cani García y Juan Luis Guerra. Cani que confesaba que su gran debilidad y su gran sueño era cantar con Juan Luis Guerra. Pues en su último disco lo ha conseguido. Esta canción se llama Amor Bonito.

0: Esta es Slow Mo, el éxito para Chanel. Y ahora en Cadena Dial vamos a seguir compartiendo y bailando en esta mañana de viernes con todo lo mejor que tenemos aquí en Cadena Dial. Enseguida te pongo a Andy sin Lucas, también llega Pablo Alborán y escuchamos uno de los nuevos temas de Fangoria. Todo ello aquí en tu radio. Esto es Cadena Dial. 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

Andy, sí, Lucas y su marioneta. Bueno, así suenan los éxitos en tu radio. Esto es Cadena Dial. Y compartiendo esta mañana de viernes, vamos a seguir disfrutando de temazos como los que ahora nos trae Pablo Alborán, Manuel Turizo o la nueva canción de Fangoria. Todo ello aquí. Esto es Cadena Dial. Una mañana de viernes maravillosa que tenemos por delante.

0: Yo me quedo, sí, y dice que se va, pero casi mejor no te vayas porque... ¿Dónde vas a estar mejor que aquí en Cadena Dial? Y enseguida más porque, mira, aparecen por aquí La Llave y también Sergio Dalma con uno de sus grandes himnos, otro clásico italiano que versiona como nadie. Todo ello aquí en Cadena Dial.
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0: Son las 12:11 en Canarias. Aquí estamos juntos en la radio. Mi nombre es Rafa Cano y es un placer estar juntos para compartir canciones como las que vienen ahora. Te va a gustar este tema, ya verás. Esta es una canción de los que sí tienen memoria, Se llaman La Llave. Ellos dicen que no consiguen olvidarla, esa mujer. ¿Por qué será? No lo consiguen.

0: estaba Sergio Dalma con otro clásico italiano que en su voz suenan genial. Un clásico de Umberto Tozzi en la voz de Sergio Dalma. Y ahora, canciones que vienen, pero que muy bien. Llega David Bisbal, escuchamos también a Malú y además vamos a escuchar el Super Dial hasta mañana sábado en manos de Álvaro de Luna.
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0: mucho.
1: Por quererte, uno de los éxitos de Efecto Mariposa que hemos compartido aquí en Cadena Dial. ¿Y ahora? Eso es, vamos a escuchar el Super Dial hasta mañana sábado, que te presentaremos esa nueva canción que ocupará el puesto de honor durante la próxima semana. Hasta mañana. Suena como Super Dial Álvaro de Luna, uno de los adelantos de su nuevo disco Azulejos. Esto se llama Dime Dónde Estás. ¿Dónde va a estar? Aquí en Cadena Dial.

0: Ahí está David Bisbal jugando a este juego de ajedrez.
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0: Es que hay relaciones que son muy complicadas, ¿eh? Tanto como una partida de ajedrez. Vamos a llegar a las 12:30, 11:30 en Canarias. Seguimos disfrutando de todo lo mejor en este viernes. Espero que ya con el fin de semana a la vuelta de la esquina y con muy buena actitud, que es lo que tenemos para seguir disfrutando de canciones como las que vienen ahora con Antoñito Molina y con Carlos Vives.
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0: Son las 12:30, 11:30 en Canarias y vamos a seguir disfrutando de todo lo mejor. Mira, enseguida aparece por aquí este temazo. Es un temazo que vamos a disfrutar.

0: Pues eso, quédate conmigo, con Ricky Martin, con Carlos Vives, porque la que va a sonar es esa canción bonita, que es tu favorita, que decía la canción. Vamos. Ahí estaba Antoñito Molina, imparable, y esta canción, tan imparable como los que vienen ahora. Antonio Orozco llega y también escuchamos la nueva canción de Sonia Gómez. Te va a gustar, ¿eh? Ya verás, aquí en Cadena Dial.
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Hombre, que te digan eso tiene que doler, ¿eh? Que te digan, eres uno más, eres irrelevante. Tan irrelevante. Sonia Gómez, ex Sweet California, y muy relevante con su nueva canción. Así suena una de las artistas que nos va a acompañar en la gira del verano. Tienes toda la información, ciudades, artistas, en nuestra web, en cadenadial.com. Y enseguida llega por aquí Melendi, escuchamos a Ana Guerra y también a Gonzalo Hermida. Todo lo mejor está aquí en Cadena Dial. Hablando.

0: Pues una noche como esta de viernes puede ser la mejor noche de tu vida. Todo es cuestión de ponerle aptitud. Y es lo que vamos a seguir haciendo. Pero para disfrutar de la mejor mañana de tu vida aquí en Cadena Dial. Enseguida llegamos a la 1:12 en Canarias. Te pongo a Luis Fonsi y también escuchamos a Ana Torroja con una de sus canciones. Uno de sus éxitos.
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2: Es la una, son las 12 en Canarias. Aquí estamos con todos tus amigos de la radio para acompañarte en el trabajo, para ir contigo si vas en el coche. Gracias por nuestra parte. Es un placer acompañarte. Mi nombre es Rafa Cano, una nueva hora juntos para disfrutar, por ejemplo, de promesas como las que ahora te hace Luis Fonsi, que dice que sí, que él va a cambiar, que le des una oportunidad.
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0: esa es la sonrisa que nos ha marcado Ana Torroja. Es uno de sus grandes éxitos. Y por supuesto, algo fundamental que no tiene que faltar siempre, una sonrisa. Con una sonrisa lo consigues todo lo que te propongas. Por ejemplo, seguir disfrutando de la mejor música en español. Ahora con Diego Torres y Manuel Carrasco. Llega Alejandro Sanz, que mañana arranca su gira en España. Y lo último de Antonio Carmona.
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0: Y ahora llega Diego Torres con buena compañía, la de Manuel Carrasco, para cantarte este Vas a quedarte, una canción muy, muy, pero que muy bonita. Mira, escucha la letra, sobre todo positiva, como siempre con Diego Torres.
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Y ahora llega Antonio Carmona, uno de los nombres fundamentales de la historia de la música en español, con Ketama y en solitario. Y esta es su última canción en solitario, Más de lo que te quiero.

0: Bueno, pues si lo dice Morat, es estirar el amor a primera vista, ¿no crees? Bueno, y no solo el amor a primera vista, también existe esas personas salvavidas que son capaces de arreglarte en un momento malo, ¿no? Como es el caso de la canción que canta Pastora Soler enseguida aquí en Cadena Dial.
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0: La 1:30, 12:30 en Canarias. Seguro que tú, como pastor Soler, también tienes una persona salvavida. Esa persona que es capaz de cambiarte tu vida, de estar en los peores momentos y que te hace sanar. Mis salvavidas es el éxito para Pastor Soler y suena así.

0: Ahí estaba Beret con esa manera tan particular de componer y de cantar que nos emociona. Y nos emociona, por ejemplo, poder compartir contigo uno de los nuevos temas de Despistaos. Llegan también enseguida Sebastián Yatra, Aitana, en fin, Pablo Alborán, todo esto enseguida. No te muevas, aquí en Cadena Dial.
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0: 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Esta es la canción de Despistaos, uno de esos grupos que llevan ya más de un par de décadas regalándonos grandes temazos. Bueno, y ahora en Cadena Dial te vamos a regalar tres temazos con Sebastián Yatra, con Aitana y con Pablo Alborán. Cada uno su canción, ¿eh? Que aquí no juntamos nada.
1: Qué intenso.

0: No, no es fácil enamorarse de una superestrella, pero hay quien lo consigue. En fin, con Aitana y su superestrella, yo te voy a dejar en buena compañía. Carmen Ramírez toma el relevo a partir de las 2. Mañana tú y yo tenemos una cita en Dial Tal Cual, desde las 10 de la mañana. Mañana viene Mafalda Cardenal a estrenar en exclusiva su nueva canción y nos visita Neil Moliner. Y además hay más sorpresas con Pablo López, en fin. Mañana te espero, adiós.
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Feliz tarde de viernes a todos. Son las 2 en punto, 1 en punto si estás en Canarias. Yo soy Carmen Ramírez y te acompaño las próximas 3 horas aquí. Esto es Cadena Dial. Lo mejor de nuestra música te está esperando como Carlos Vives para dedicarte su último tema dentro de mi último disco. Cadena.

Espero que tengas tu corazoncito preparado para el romanticismo, para la dulzura y para todo lo que te tiene que cantar el Borja. Lo quiere todo contigo y de hecho lo va a dar todo en la gira de verano de Cadena Dial. Ahí estará.

0: Esto es...
1: Adiós le pido
0: o adiós me pido, que es lo que van a decir muchos este viernes. Ay, cómo se nota que llega el fin de semana. ¿Tienes alguna escapadita planeada? Oye, pues llévanos contigo. Te descargas la app gratuita de Cadena Dial y así no te pierdes todo lo que te vamos a poner, estés donde estés. Ah, ¿que no tienes claro todavía tus coordenadas? Pues no te preocupes, que enseguida te las va a cantar Álvaro García, uno de los artistas que se viene a la gira de verano de Cadena Dial.
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Bueno, va a haber varias coordenadas para disfrutarle en la gira de verano de Cadena Dial. Y si tú quieres saber dónde va a estar... Bueno, sí, aquí te va a estar esperando para sonar con canciones como este, Coordenadas. Pero si quieres saber por dónde va a estar Álvaro García y todos los artistas que nos acompañarán a partir del 17 de junio, tienes toda la info en cadenadial.com. Bueno, hablando de Coordenadas, ya me gustaría a mí saber dónde estará David Bisbal. Más que nada porque hoy le cae un añito más. Nuestra enhorabuena desde aquí. Felicidades por ese pedazo de cumpleaños.

Ya soñamos con ese momento, salir de la gran ciudad, ir en busca del mar, de la playa, de la montaña, que también hay gente que le gusta el interior, o cualquier otro sitio tranquilo. Eso sí, la música no te va a faltar, como la de Neil Moliner desde su álbum Nexo, o la de Guille Toledano, que estás descubriendo gracias a esta canción que poco a poco nos va enganchando, nos va atrapando más y más. ¿A ti también te hace sentir mil mariposas?

No, se va a ir con la maleta para arriba, para abajo a partir del 12 de junio cuando arranque la gira de presentación de 15, su último trabajo. Lo hará en un sitio además espectacular, en el Teatro Romano de Mérida. Es la primera cita para escuchar en directo las canciones de 15, su nuevo disco. Te hablo de Malú, que ahora llega con su primer amor.

0: esas promesas que le hacemos a las personas de referencia. Bueno, y lo que se le promete a una madre, eso va a misa, ¿eh? Mamá, te prometí, junto a Andrés Coy sonaba la música de Gonzalo Hermida en su Bandera Libertad. Y sí, la misma que a lo mejor estás ondeando si es que ya has terminado de trabajar. Ojito, que a las 3 de la tarde, las 2 si estás en Canarias, llega inundándote de luz y de música Antonio José.
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Uno de los momentos más bonitos de la semana, sí, cuando llegan las 3, las 2 y estás en Canarias, cierras ahí la puerta y te vas a disfrutar el fin de semana. Ah, ¿que todavía te quedan unas cuantas horas? Pues no te preocupes, que para eso estamos aquí, para acompañarte en... Para que la luz no solo la sientas, sino que la oigas con mucha intensidad desde el último trabajo de Antonio José.

¿Hay canciones que no se olvidan, al contrario, se quedan bien grabaditas en nuestra memoria y en nuestro corazón? Por ejemplo, este temazo de Mecano, o por ejemplo los que él repasa en Ritorno a Vía Dalma. Abrimos para ti el último trabajo de Sergio Dalma, que se ha marcado un zúquero, ¿sí? Con su Baila Morena, dándole su toque especial y sonando en Cadena Dial.

Vaya planazo para este viernes, ¿eh? Disfrutar a tu lado con lo mejor de nuestra música, con canciones que forman parte de tu vida y canciones que poco a poco vas añadiendo, por ejemplo, este Estrújula, parte de lo que encontrarás en el próximo trabajo de Pablo.

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1: ¿Me vas a decir sí
2: a las canciones que te voy a poner en la próxima media hora? Hombre, por supuesto. Fangoria, que llega con lo nuevo. Cristian Castro con ese azul impresionante. Amaral con lo que te vuela la cabeza. Y Cepeda, que ha estado hablando con Patricia y Mac para Música y Más. La entrevista completa la quieres, la tienes ya en cadenadial.com. Venga, que enseguida te pongo su día verde, el de Cepeda.
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que tú también te vas, ¿sí? Pues llévanos, llévanos. Claro, si vas ahora mismo en carretera, que yo sé que muchísima gente se está desplazando a un lado y a otro, la música no debe faltar, ni la de Fangoria, ni tampoco la de Cristian Castro. ¿Tú te acuerdas de esto? Otra cosa es que llegues a cantarla como él, que es difícil, ¿eh? Bueno, si eres capaz, pues enhorabuena. Yo no lo voy a intentar. No quiero que llueva, que llegue el fin de semana. Lo que queremos es buen tiempo. Y lo mejor de nuestra música. Eso, con buen tiempo, mal tiempo, no te va a faltar en cadena.

Puede ser el amor, puede ser una canción, puede ser una puesta de sol en buena compañía. Hay algo que hace que te vuele la cabeza. Bien lo contaban ellos, Amaral. Y es eso que justo te salvará. Pues no, no te vas a salvar de escuchar uno de los temazos de Llámame Luis, que por cierto, estuve hablando con Patricia Imaz hace unos días en el espacio Música Imaz. Tienes la entrevista completa en cadenadial.com. Te hablo de Cepeda, que te trae El Día Verde.

0: tú mira hacia arriba, pero si este verano te encuentras con el eclipse, no, no mires directamente al sol, que queremos cuidar de tus ojitos. Ay, las cosas buenas que tiene la vida, las cosas buenas que tiene Cadena Dial, que te pone a bailar o te saca la fibra sensible con canciones tan bonitas como esta que encuentras en Pop Rock. Sí, es el último trabajo de Melendi que ya te canta. Fecha de caducidad.
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0: ¿No te pasa que en viernes, en pleno fin de semana, también ves la vida a pleno color? Si además de esto le pones lo mejor de nuestra música y buenos amigos, planazo. Oye, que en un rato volvemos, claro que sí, con muchas más canciones, las que te seguiré poniendo y que te va a cantar, por ejemplo, Merche, que ya va rotulándose ahí, perfilándose el labio de rojo. También tengo para ti a Carlos Vives, Jarabe de Palo o Alejandro Sanz y Alicia Keys, Buscando el Paraíso.
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Son las 4 en punto de la tarde, las 3 en punto si estás en Canarias. Si acabas de coger el coche, tú hazle caso a Merche. No, ella no quiere correr y yo espero que si vas en carretera, tú tampoco. Deja eso, sí que la música te la pongamos nosotros.

Bueno, el paraíso tú sabes dónde está, ¿no? Donde esté esa persona tan especial. Sí. Hasta el lugar más feo puedes ser un auténtico paraíso si la compañía es la acertada. Y también pasa al contrario, ¿eh? Que el lugar más idílico del planeta se puede convertir en un auténtico infierno si no estás con la persona adecuada. La canción adecuada, eso sí, nos la traen ellos, Morat y Silvestre Dangond.

0: Ahí estaban la chica dorada Paulina Rubio con ni una sola palabra, pero un montón de canciones sí que tenemos preparadas para ti. A partir de las 4:30, 3:30 si estás en Canarias. Con la llave, Maluma, que nos lleva a Hawái. Y desde su pueblo salvaje 2, Manuel Carrasco.
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0: Ya a estas alturas te la deberías saber. Lo digo para cantarla con ellos, que van a estar en la gira de verano de Cadena Dial. El sonido de la llave, nosotros abriendo ahí la puerta del fin de semana. Y no conseguían pasar página de esa historia de amor. Ya te digo yo que si te pones a stalkear, es decir, a bichear, a mirar las redes de tu ex, pues ¿cómo quieres pasar página? Fíjate en Maluma. Ay, se le ha visto el plumero con este Hawái. Escucha.
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Vamos, que como poder, puedes desde hace una semana. Digo disfrutar de las canciones del nuevo trabajo de Manuel Carrasco, Pueblo Salvaje 1. Pero vamos, que si quieres más, te damos más. Y es que ya se ha publicado el videoclip de Bailando con Lobos y te lo ofrecemos en cadenadial.com. ¡Oh, si pudiera! Pues sí, vamos a poder y vamos a querer ofrecerte lo mejor de nuestra música en muchos puntos del país con la gira de verano de Cadena Dial. Fechas, ciudades, toda la info en cadenadial.com y ahora sonando uno de los artistas que nos acompañará. Dale.

No huyas, no huyas, que llega el... Ya sabéis que es nuestra canción mimada durante toda la semana. Por lo menos hasta hoy, él ha estado campando a sus anchas en Cadena Dial con la canción más destacada. Uno de los adelantos a Azulejos, el próximo trabajo de Álvaro de Luna, que lo que te pregunta, también te lo pregunto yo. Dime, dime dónde estás.

0: Me encanta esta canción. De hecho, hace muy poquito estuvimos hablando, dentro de poco podrás disfrutar de la entrevista con Sonia Gómez, pues con motivo del lanzamiento del viaje Ida. Que sí, que habrá viaje de vuelta. Como el que ha hecho Javi Ayuso, que ya está de vuelta y preparado para acompañarte a partir de las 5 o las 4 si estás en Canarias. Yo soy Carmen Ramírez. Feliz fin de semana. Disfruta. ¡Muah!
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1: Más cositas nuevas, reivindicando la autenticidad. Viene Leire Martínez con su nuevo sencillo, su disco debut, Cabeza de Ratón.

0: ¿Tú recuerdas que hace unas semanillas Luis Fonsi se subió a un taxi en México y el taxista grabó un vídeo todo emocionado ahí, como loco, diciendo que estaba con Luis Fonsi, que estaba llevando al pedazo de cantante en su coche? Y ese vídeo se hizo viral. Bueno, pues Luis Fonsi le ha fichado, como su chofer durante su estancia en México. Si es que cómo no le vamos a querer.
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Faith acompañando a Luis Fonsi. Que seguro que ese chico, ese taxista tan majo, seguro que se sabe la letra de esta canción mejor que el mismísimo Fonsi, ¿eh? Y además es que en el coche se canta de maravilla, tú lo sabes. Mira, puedes probar ahora.

Grande Antoñito Molina, después de épocas un poquito grises, ahí viendo la luz, viendo que la vida es mucho más, ¿eh? ¡Qué buena! Ahora María Parrado, que viene con nueva canción y no te puedes perder. Suena así la última.

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1: Pues pistoletazo de salida a lo que se viene, el 4, el próximo disco de Pablo López. Empieza nueva etapa y además nos va dando pistas con este nuevo tema.

0: Hombre, lo que esperamos cada semana es que empiece día tal cual, sábado a las 10:09 en Canarias, y además ya sé quiénes van a visitar mañana el programa, quiénes van a estar con Rafa Cano. Atención, porque estará Mafalda Cardenal en directo presentando sus nuevas canciones y también entrevista con Neil Moliner. Venga, enseguida escuchamos esta pedazo de canción, porque llegamos enseguida a las 6:05 en Canarias.
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0: Ya están aquí las 6 de la tarde, 5 en Canarias, en pleno viernes y Día Mundial del Donut. Delicioso y rico. Y redondito como esta historia de amor, ¿eh? Que empieza y yo creo que termina de forma muy deliciosa. Escúchala tú, superestrella, Aitana. Empiezan 4 canciones sin interrupción. En español, soy Javi Ayuso, bienvenidos.

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1: Claro, escuchas esta canción de Melendi y te das cuenta que la mayoría de las historias no se rompen de golpe, sino que, bueno, pues se van apagando poquito a poquito, ¿no? No habla de perder, sino saber cuándo hay que parar. Fecha de caducidad, Melendi.
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que él pensaba que lo tenía superado, pero aquel amor se le ha quedado viviendo dentro para siempre, ahí enganchado, ¿eh?, una y otra vez con aquello que dijo, y ahora mira atrás y piensa, mejor estaría con la boquita callada, ¿eh? Algo de mí, qué buena canción, Pablo Alborán. Estamos en Dial Pop en Español, para que también te lo bailes, ¿eh?, que estamos a viernes. ¿Y hay planes para el fin de...?

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¿Cómo suena este merengue Bambiche? Juan Luis Guerra junto a Kany García, ambos hablando de que en este mundo de amores rápidos, ellos se paran a hablar de uno de esos que sí que duran, ¿eh? Amor bonito. Y Andrés Coy suena así en Dial, una de sus primeras canciones después de abandonar el grupo de Vicio, Mesita de Noche.

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2: Pues por aquí compartiendo esta tarde maravillosa de fin de semana ya, a solo 11 de las 7, 6 en Canarias. Antonio Carmona.

0: Horas ya de cañitas, ¿eh? Como seguro que están haciendo los Muñoz en pleno viernes tarde. Por cierto, hoy mucha tormenta, mucho chubasco por el Mediterráneo, pero mañana vuelve la calma, más sol y suben un poquito las temperaturas, ¿se entiende?
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0: Hombre, pues a estas horas estaréis ya saliendo del curro o saliendo a hacer las compras para tener la nevera llena el finde o cantando más alto de lo normal en el coche, que hoy es viernes, claro.

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1: ¿Tú que estás en esa típica época de que te gusta más ir por libre o prefieres buscar a alguien para sentirte como en casa? Él sí, Borja.

0: Por aquí no tienes que buscar más porque todo el pop en español está en dial. Y también lo puedes oír en la tele, en la TDT. No lo olvides este finde, ¿eh? Suena Álvaro García enseguida.
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Se llama Me Loco, pero me da a mí que Álvaro García no solo quiere una aventurita así de fin de semana de junio contigo, ¿eh? Está buscando ser tu brújula y te manda sus coordenadas. Ahí estaba la música del gaditano, qué arte que tiene y qué buen ritmo y energía para este viernes día 5 de junio. Por aquí estamos en Dial, disfrutando de lo que nos gusta, la música en español.

Ellos no están para pensar que las casualidades existen. Eso es un encuentro que no llega por azar, ni mucho menos, ¿eh? Que tiene sentido y tenía que llegar. Vas a quedarte. Diego Torres y Manuel Carrasco. Y tengo más cositas nuevas y frescas por aquí en esta tarde de viernes de Dial. Lo nuevo de Sonia Gómez.

0: Así es como nos gusta pasar las horas aquí en Dial.
1: Solo si es contigo.
0: Compartiendo canciones increíbles. Además, esta que forma parte de uno de los discos más importantes del año, el 15 de Malú, que además viene acompañado por gira. El próximo día 12 arranca en Mérida el 15 Tour de Malú.

0: Pues esto sigue, ¿eh? No te vayas, no desconectes ni un segundo, que Laura Trigo te ha traído la última canción de Antonio José y yo es que estoy enamoradito de esa canción. Y seguro que tú también. ¡Disfrútalo con ella! ¡Feliz fin de semana! ¡Hasta el lunes!
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13: ¡Hala! ¡Cuánta cara de felicidad! ¿Cómo se nota que estamos ya de viernes tarde? Un beso enorme para Javi Ayuso. ¿Qué tal? ¿Cómo estás? Bienvenido, bienvenida a tu radio favorita.
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13: Saludos de La Trigo. Es un placer acompañarte, además con buena música a las 8 o 7 en Canarias y con mucha luz, eso sobre todo. Es la de Antonio José. Sí.

temazo recuerdo el de David Bisbal con este Esclavo de tus besos. Para ti en Cadena Dial en esta tarde de viernes 5 de junio. Hoy es el Día Mundial del Medio Ambiente. Así que, señores, hay que cuidarlo. A ver si nosotros a través de la radio y con esta buena vibración podemos aportar nuestro granito de arena. Ahora con la música de Leire Martínez.

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Me voy de Fangoria. Bueno, yo no me voy, me quedo aquí contigo, Aitana Augusto. Antes no empiece una nueva edición de viernes. De hoy salimos con Patricia y Maz. Claro, hoy se sale. Y además, hoy lo queremos todo de ti. Bueno, a mí no me metas en líos. Esta es de Rauw Alejandro. Venga, feliz tarde de viernes.

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Y ahora prepara tus oídos, llega Despistaos con Por Volverte a Ver. La

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cuánta nostalgia en un momento aquí en Dial. Claro, con Laura Pausini y estos amores extraños. ¿Sabes lo que le podemos decir a Laura Pausini así en un abrir y cerrar de ojos? Pues que ahora es el momento de bailar, morena. 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

0: Marón de Estopa. Bonos y cenas que aproveche y mientras tanto que sepas que en esta noche de viernes ya tenemos en cadenadial.com colgados los nuevos videoclips. Los viernes de estreno, vamos, nos viene de perlas para compartirlo contigo y también desde la radio ahora con Melendi. Fecha de caducidad.
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Esta es la música de La Llave, artistas protagonistas en la gira de verano 2026. Vamos a recorrer todo el país con Cristina Dalmau, con La Llave, que estarán el 19 de junio en Arroyo de la Encomienda, en Valladolid. Si quieres más detalles, entra en cadenadial.com. ¡Ay, lo que yo daría! La Quinta Estación.

Y así es como te vuela la cabeza con la música de Amaral, que llega directamente desde Zaragoza. Bueno, nos vamos a otra ciudad, a Vigo, que ahí es donde empieza la gira de verano de este 2026. El 17 de junio con un montón de artistas como él, Guille Toledano. Si quieres toda la info, está en cadenadial.com.

0: Vaya desbloqueo de recuerdos, ¿eh? Con Fito y Fitipaldis, me acordé de ti. Bueno, aquí no se nos escapa ningún detalle, ¿eh? Nos acordamos de todo y de todas. Ahora en Cadena Dial, con Más de lo que te quiero, es Antonio Carmona.
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ahí lo llevas, el tema de Iguana Tango con Te Perdí. Oye, pues para que no te pierdas nada, puedes seguirnos la pista muy de cerca a través de nuestra app. Descárgate la aplicación de Dial y no te pierdas nada con temas como este de Morat y Silvestre Dangond. Esto se llama Lo poco que yo quiero.

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ritmo de Viernes Noche en Dial con Luis Fonsi y Fate. Cambiaré. Bueno, si nos hemos venido un poco arriba, lo siento, ¿eh? Ahora bajamos intensidad. Beret. Que sí, que lo siento. Tú siempre.

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Gracias a Manuel Carrasco por este O si pudiera y gracias a Cristina Dalmau que nos presenta la gira de verano de Dial, arrancando el 17 de junio en Vigo y con artistas como

Estas son las canciones que te hacen sentir sano o sana. Bueno, ¿sabes lo que es la regla del 5-4-3-2-1-0? ¿Cómo podría ayudarte a vivir mejor? Descúbrelo en cadenadial.com mientras escuchas la nueva de Malú.

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1: Punto las 11, son las 10 en Canarias. Feliz noche de viernes. Vamos a poner un poquito de luz, ¿no? Que está la cosa como muy oscura. Para eso se encarga Aitana, que tiene ahí una...

Esta es toda la energía, la fuerza y la contundencia que nos había dejado aquí Mónica Naranjo con estas campanas del amor. Bueno, pues que sigan repicando las campanas de la buena música y con lo mejor de nuestra música. En Cadena Dial, ahora inmediatamente con esta nueva maravilla de Juanes. Se llama Hagamos Que...

Así nos gusta que te las cantes todas. Además, aquí no tienes la excusa de es que no me sé la letra. Aquí todas en nuestro idioma, en dial. Y ahora, para seguir hinchando los pulmones, cabeza de ratón, es Leire Martínez.

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Nos encanta saber que a nuestros artistas también tienen sus propios ídolos. Los nervios a flor de piel con Pablo Alborán, que ha conocido a una de sus mayores ídolas de Hollywood. Descubre quién es en cadenadial.com. Mira, para ídolos, Maldita Nerea junto a Melendi. Esto sí que es un recuerdo desbloqueado que alucinas. El secreto de las tortugas en la versión 2026 en

0: Pues feliz cumple a David Bisbal, que hoy ha sido su cumpleaños. Sin mirar atrás, no, jamás, siempre hacia adelante. Y por eso ahora la que lleva el carro es Patricia y más. Te espera en Hoy Salimos a partir de las 12:11 en Canarias. Que pases un buen fin de semana. Te espero por aquí este sábado y domingo, al pie del cañón, que no te falte nada. Esdrújula es la nueva de Pablo López. Chao.
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0: Son las 12. Las 11 en Canarias.
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2: Muy buenas noches, ¿cómo lo llevas? ¿Cómo ha ido la semana? Ahora sí, a estas horas podemos respirar, Dios mío de mi vida. Así que no es que me alegre de que estés durmiendo peor o de que ahora no concilies el sueño por el calorazo, pero sí que me hace ilusión decir, bueno, si te desvelas, poco de aire acondicionado, tal vez, si vas en el coche, bajar las ventanillas y poner Hoy salimos en Cadena Dial, porque lo que también te va a refrescar y te va a hacer sonreír son las canciones que cada viernes y cada sábado te hacen recordar y te hacen, bueno, pues revivir momentos felices. Estoy convencida de que sí. Las que te voy a poner desde ahora y hasta las 2 de la madrugada, hora menos en Canarias. Hoy pasando por Rafaela Carrà, que nos invita a ir al sur, algo que probablemente ya estés planificando tú para el verano. Alaska y los Pegamoides, Coyote Dax, Mikel Erentzun o Ella Baila Sola, entre otros, van a desfilar por aquí en las próximas 2 horas. Empezamos, como nos gusta, en un viernes noche, colándonos en una fiesta con Mecano. Bienvenido, bienvenida.

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100 latinos siempre, el corazón de David Bisbal en su música, en su apariencia, en su voz. Y en Hoy Salimos, porque el almeriense no falta aquí cada fin de semana. Nos hemos ido a bailar por ahí, como a lo mejor estés a punto de hacer tú con Juan Magán. Y lo que está a punto de hacer Malú es su gira 15. Ya la ha anunciado, ¿eh? Pero aquí un clásico. ¡Toda!

Desde luego va a ser uno de los destinos más elegidos. A lo mejor tú ya estás reservando vacaciones y si no, date vidilla, porque mira, en mi caso lo he dejado para el último momento como siempre y vaya precios, pero el consejo de Rafael Acarrá es perfecto. Hay que venir al sur, especialmente si estamos pensando en vacaciones. Bueno, vamos a seguir bailando, que para eso estamos en Hoy Salimos, Cadena Dial. Alaska y Pegamoides.

¿Quién dijo que las segundas o terceras o cuartas oportunidades nunca fueron buenas? Fíjate ellos, amistades peligrosas que en su día terminaron como el Rosario de la Aurora, pero actualmente están juntos dando conciertos por un montón de lugares. Me haces tanto bien como tú cada fin de semana cuando eliges Hoy Salimos en Cadena Dial. No rompas más mi pobre corazón, es lo que hemos escuchado con Coyote Dax y ahora te regalo muchas flores. ¡Marcha!

programa lleno de superestrellas, este que escuchas en Cadena Dial cada viernes y sábados. Hoy salimos con Aitana, por ejemplo, o La Flaca, otra flaca, en este caso de Andrés Calamaro, el argentino con uno de sus himnos, no solo aquí, sino también en toda Latinoamérica. Por cierto, sí, yo creo que es el momento de que empiecen a desfilar los amores de barra. En nada los traen Ella Baila Sola.

qué bonito todo lo que hizo durante toda su carrera y que dejó como legado eterno para la música en nuestro país. Jarabe de Palo, muy bonito, sí señor. Para cerrar la primera hora, casi casi, de hoy salimos en Cadena Dial. Abrimos la segunda con Ya no quiero na, de Lola Índigo. Pero antes, pase, caballero, aquí está el Landy latino. Luis Miguel, ¿será que no me amas?

que no quieres nada. Yo lo quiero absolutamente todo de ti, por supuesto. Aquí en Hoy Salimos Cadena Dial, abriendo nueva hora con Lola Índigo o Los Maños Amaral. El universo sobre mí.

loco, aunque estos días en varias entrevistas dice que evidentemente es otra persona desde que fue padre y lo va a ser por segunda vez. Maluma, centradísimo, dice que ya ha dejado a un lado el personaje y que ahora es la persona. Ahí estamos, el colombiano loquito, como los que Tama ya nos lo contaban hace un momento. En Hoy Salimos, Cadena Dial, donde, como también rezan ellos,

No todo el mundo puede decir lo mismo, pero afortunadamente hoy en día, pues exacto, miramos pero no juzgamos, que cada uno vista como le dé la santísima gana. Ahí estaba en Radio Futura y pide paso la traicionera de Sebastián Yatra. Hoy salimos con él en Cadena Dial.

puede que sea la canción que defina tu situación ahora mismo, no lo sé, cierro los ojos y me la imagino, ¿eh? Bailando sin salir de casa, bien de aire acondicionado, porque si no es imposible, o ventiladores de estos que sacan agua. Y hoy salimos en Cadena Dial, eran ole ole, después de haber escuchado aullar a ese lobo hombre en París con la Unión. Paulina Rubio dice que, y yo sigo aquí, la ambición rubia, cuando, bueno, pues vivía efectivamente su época dorada, que digamos no es la de ahora, ¿eh?

David Bustamante, que entre otras muchísimas cosas, mañana lo más inmediato que tiene es cantar frente al Papa en uno de los actos del Pontífice en Madrid. Nada de cobardía, como decía en esta canción, todo lo contrario, ¿eh? Que se dé súper bien, Bustamante. En Hoy Salimos llegan los amores dormidos. Edurne.

0: 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Baila tu cuerpo, alegría, Macarena. Macarena.
1: Fenómeno mundial de los que ocurren una vez cada muchos años en la historia, ¿eh? La Macarena de los del Río. Y como soy muy obediente, llegan los secretos diciendo esto de déjame. Te dejo, pero solo hasta mañana. Volveré en Hoy Salimos Cadena Dial a las 12, 11 en Canarias. Un beso de Patricia y Mar.

0: una en Canarias.
1: Ponga atención a lo que voy a contar. Ocurrió una fría noche de Cornellán, en un rincón, no recuerdo.

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